0: ahora sí vamos arrancando el programita como debe de ser. Y como ya escucharon, toda la semana no había hecho el sales porque sales. Porque la verdad, el otro día un radioescucha me dijo, ¿qué onda, bandida? Oye, fíjate que tatatano, ¿qué onda? Nomás conseguí una morrilla y le dije, ¿sabes qué? Es que la verdad ya no he vuelto a hacer la dinámica porque puro caballero se me había presentado, ¿no? Pero ayer una radioescucha me dijo que ya quería postularse. Entonces, caballeros y damas, sobre todo damas, este es el momento para que se comuniquen con nosotros si están buscando a su media naranja, si quieren encontrar hoy en Bandida casos de la vida real. Te ayudamos a encontrar tu media naranja. Y si no, un media de lo que sea. Pero de que vamos a encontrar algo, vamos a encontrar. Así que repórtense 624-104-2035 para llamadas. Bueno, bueno.
1: Está. ¡Ey, bandida!
0: ¿Qué onda, bandido? ¿Cómo andamos?
1: ¿Cómo andas? Hola.
0: Muy bien. ¿Y tu corazón?
1: Gusto saludarte. Está especialmente muy bien escuchar tu voz. Estoy viendo a vos.
0: ¡Ay, qué lindo! Gracias.
1: Quiero encontrar mi medio limón.
0: ¡Uy! Aunque sea, dice. ¿Cuál es tu nombre, corazón?
1: El pichón.
0: El pichón. El pichoncillo. Ay, pichoncillo.
1: Mucho gusto escucharte día con día.
0: Gracias, corazón. ¿Cuántos años tienes?
1: La verdad que no estoy muy tiernito ni muy ruco, pero 46 añitos.
0: Ay, está perfecto. 46, dijeran. Oye, ¿y qué andas buscando?
1: Hay una rolita ahí por ahí que nos puede complacer.
0: A ver, ¿cuál rolita quieres que te ponga, corazón?
1: Tire el norte, el gallo giro por ahí.
0: ¿El gallo giro?
1: Sí.
0: Ah, el viento. Pero es el Ringo de el Ringo del gallo giro.
1: El Ringo del gallo giro, esto.
0: Ah, ya ves, para que veas que sí sé. Bueno, ahorita te la vamos a poner entonces.
1: Ahí estamos, buen día.
0: Cuídeseme mucho y pórteseme bien, ¿eh?
1: Igualmente, ahí
0: ándale
1: estamos.
0: Pues, besitos, bye bye. Bueno, ya no supe, andaba buscando la media naranja, pero lo que sí le vamos a poner su canción. Igual ya saben que pueden comunicarse y mientras tanto nos vamos a ir con mensajitos a ver qué nos envían por acá, muy puntuales. Aquí escuchando a la mejor y a la más hermosa bandida. Si tienen en la programación la canción Que no me vean llorar con los nuevos llaneros, muchas gracias. Soy Araceli. Mi Ara, ya la anotamos por acá, ahorita la vamos a poner, va a ser la primerita rola con la que nos vamos a ir.
2: Saludos, bandida, saludos desde aquí, desde Colonia La Palma.
0: Eso.
2: Queremos escuchar un nuevo chismecito, porque el de ayer nos dejó con ganas de más.
0: Oye, deberíamos de tener una sección de puro chismecito así bien sabroso, ¿verdad? Pues bueno, para eso es el desembuche, así que espero que en un ratito que arranquemos con el desembuche, pues se suelten con todo, ¿verdad? Caro, hermosa, buenas tardes, espero te encuentres muy bien. ¿Podrías ponerme la 4 de a caballo con el apomeño de la sierra? Y a ver cómo te sale un qué rico amor, pero como colombiana. Hágale pues, corazón, ¿sí o qué? Ay, qué rico amor. Ahí está, corazón. Uy, andamos desatados. Bandida, buenas tardes. Pónganos la canción de los Carquis. ¿Cuál, corazón? ¿Pero cuál quieres? ¿Los Carquis? ¿Pero cuál rolita? Mándame un mensajito, por favor. Bandida, buenas tardes. ¿Me podrías complacer con una canción? La de Broche de Oro de la Tracalosa de Monterrey. ¡Uy! Dedicada a mi esposa Maggie, que en estos momentos viene a mi lado escuchando la mejor. Gracias. Yeah. Saluditos a Maggie, hermosa. Y con mucho gusto ahorita les ponemos su complacencia romántica. Nomás que concéntrese en manejar, en

0: Mándame un beso. ¡Mua! Ahí está, corazón.
1: Martinita, buenas tardes.
0: Buenas tardes.
1: Oye, ya me compré mis palomitas. Uy. Y mi refresco de 2 litros para seguir escuchando la novela de ayer. Te mando un abrazote, que tengas lindo día.
0: Igualmente, paisanito. No, hombre, nomás andamos esperando que se reporten. Ojalá que hoy sigan llegando chismes y mitotes, porque nos encanta. La verdad, ¿para qué nos hacemos? A nosotros no nos gusta, a nosotros nos encanta.
2: Hola, bandida, muy buenas tardes.
0: Buenas tardes,
2: que tengas
0: bandido.
2: Una bonita tarde. ¿Me puedes complacer con una canción?
0: ¿Cuál?
2: De mis dos vicios con Miguel y Miguel.
0: Ok.
2: Con Los Hijos de Barrón. Por favor, bandida.
0: Ya dijo.
2: Que Dios te bendiga.
0: Ya dijo, pues, papacito, ahorita le vamos a poner su rolita, ya se la you know. Hola, bandida hermosa, espero que estés teniendo una excelente tarde y que así sea durante el resto del día. Yo también espero. Échame la buena, corazón. Un saludito para mi funda, Gerardo Pérez. Y si puedes complacer con la rolita de Herencia de Grandes, cambió mi suerte, por favor, y gracias. Y es la misma de, y cambió mi suerte, ¿no, verdad? Yo dije, vámonos con esa herencia. ¡Listo! Muy bien, ya la anotamos por acá. Vámonos con más mensajitos. ¿Qué nos dicen?
3: Bandida, buenas tardes.
0: Buenas tardes.
3: Ando buscando una bandidita.
0: ¡Uy!
3: Ando buscando una bandidita.
0: ¿A poco, chi?
3: Bandida, ¿me puedes complacer con la canción de Los Cardis, La Diabla? Con dedicatoria para mi ex.
0: Así de mendiga fue la ex que le dice la diabla. Bueno, claro que por supuesto. Y ya saben, bandida, repórtense. Si alguien más anda buscando el amor, tenemos llamada. ¿Qué hubo? ¿Quién anda ahí?
4: ¡Qué rollo, morrilla!
0: ¡Qué rollo, morrillo! Muy, mira, ya tienes palomita. Asistencia, sí, bebé.
4: Oye, de veras, está buena la novela. Yo me eché como 2 veces de esa palomita de microondas.
0: Ayer. Ojalá que hoy salga una nueva historia, una historia nueva que contar.
4: Mi toque bueno, porque
0: eso es lo que nos entretiene, ¿verdad?
4: Aquí somos los mexicanos, muy hermosos.
0: Uy, a mí, mira, eso es lo que me mantiene. Yo, por mis padres es que existo, pero por el chisme es que vivo. ¡Uy! Mándeme.
4: Antes que nada, yo sé que mejor va en la carretera, andas enviando. Quiero decir esto.
0: Díganlo.
4: Estas son las mañanitas que cantaba el rey David. Para los niños morenitos, que aunque las que no los quieran aquí. Saludos para mi compa el regio, que mañana cumple años.
0: Sí, justo eso les iba a decir para todos los radioescucha. Por favor, mañana me lo felicitan mucho a mi niño hermoso. Él sabe qué rollo, lo quiero muchísimo, mi carnal.
4: Aunque sea el chelito frijol de la radio, no pasa nada.
0: Ay, feo, déjamelo en paz. Pobrechito. No les hagas caso, regio, no le hagas caso. Qué bárbaro. Pero bueno, mañana le hablas también, ¿eh? Yo quiero escuchar así.
4: Bendiciones, bendiciones, bonito día. Seguimos trabajando, laborando aquí en la...
0: Igualmente, corazón bello. Bueno, pues nos vamos a ir con más música. Y ahorita regresamos. Te voy a dejar escuchando Que No Me Vean Llorar con los nuevos llaneros, ¿verdad? Vámonos con esa complacencia. Y continúen con nosotros, por supuesto, aquí nomás.

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1: ¡Espérame! Ya regresamos, bandidos bellos, dicen por acá. Arriba los Pumas, listos para el juego. ¿A qué hora es el partido? ¿A las 5? ¿A las 5, no? No me acuerdo. A ver, avísame a qué hora va a ser el partido. Yo estoy bien preocupada por mi compañero Jorge. Ay, no, él trae el Jesús en la boca. Ya me lo imagino cómo va a andar hoy. Pero bueno, ahí estaremos al pendiente. Saluditos, bandida. Un saludo para mi funda, Alan. Muy bien, corazón. Dice, pase lo que pase en la final, aquí seguiré alentando a mi Cruz Azul, porque eso hacen los enamorados. Se apoyan hasta la eternidad. ¡Uy! Oigan, ¿de qué team son? ¿A quién le van? ¿Pumas? ¿Cruz Azul? ¿Qué onda? ¿Todos los rudos? A ver, yo quiero saber a qué equipo de fútbol le van. Dice, ¿qué dice por acá?
2: Bandida, buenas tardes.
1: Buenas tardes.
2: De esa voz angelical, oye.
1: Dígamelo, dígamelo.
2: Pues con la novedad que yo tengo mi amor hace 18 años.
1: Ah.
2: Yo lo tengo desde hace 18 años. Mi amor Angie Martínez.
1: Uy.
2: ¿Lo puedo compensar con la de Inosa del Amor?
1: ¿Cuál?
2: Dos enamorados. De esa, dos enamorados.
1: Muy bien, muy bien.
2: Buenas tardes, bandida. Buenas tardes. Esa es de voz angelical.
1: Ay, me lo repito.
2: Pues escucha. Pues yo ya no busco.
1: Ay, creo que... Ah, sí, era el mismo audio, perdóname, bandido. Y mira, nos comparte un videíto. ¡Uy! Con la mujer, qué bonito. Así me gusta. Fíjense que me gusta mucho cuando también presumen a la esposa, que dicen, hombre, yo estoy bien enamorado, tengo tantos años con ella. Así que con mucho gusto, mi bandido, ahorita les vamos a poner su rolita, dos enamorados. Qué bonito es lo bonito, viva el amor. Es que la verdad, ¿qué sería la vida sin el amor? No, hombre, no hay nada más hermoso que eso.
3: Te encargo la canción de tu oído a tu ombligo de los Darella de la Sierra, por favor. Y sirve que te la paso dedicando.
1: Ándale, ¿a poco sí? Ahorita la voy a buscar a ver qué dice la rolita. Mi hermosa Mar, hermosa y bendecida tarde, bienvenida muñeca. Buenas tardes, chiquititita mamá. Un saludo a la palomilla de los caballos locos, MTV y al comando, Gerardo alias el papayo macho. Besos, besotes corazón bello, dicen por acá. Hola, buenas tardes. ¿Crees que me puedes complacer con Julián Álvarez, la del amor de su vida? Yo era el amor de su vida. Ay, qué bonita rola, ¿verdad? Qué bonita. Hola, bandida, buenas tardes. ¿Me puedes poner las mañanitas para mi hija? Ay, a ver las mañanitas. Ahorita el compa Virto me va a ayudar porque vamos a felicitar a una personita especial que el día de hoy está de cumpleaños. Ay, a ver, qué bonito, qué emoción. Ahorita vamos a decir el nombre de la cumpleañera del día de hoy. Y ahora sí nos arrancamos. Muy feliz cumpleaños para Andrea Daniela Franco Hernández. Tu mami te ama con todo su corazón y pues hay que continuar echándole ganas, ¿ok? A la vida siempre. Tu mamá te adora con todo su corazón y nosotros, todo el equipo de La Mejor, te deseamos un muy feliz cumpleaños.
4: La mañana en que vengo a saludarte.
1: Ahí está. Muchas felicidades a toda la gente que cumple años el día de hoy.
3: Mira, se Dígamelo. Llama la canción... Cangrejito Playero.
1: Ajá.
3: Pongamos una canción del Cangrejito Playero.
1: Ay, muy bien, cangrejito playero, porque pues andamos muy playeros ahorita, claro que sí. A ver, por acá nos envían que son Team Cruz Azul, también nos ponen que arriba los Pumas. ¡Vámonos! Así o más, mi bandida, buena tarde, y traen la playera con todo lo que da de los Pumas. Eso es todo, también por acá, Pumas campeón. Ya se andan reportando todos los aficionados. Muy buenas tardes, bandida hermosa, preciosa, como siempre escuchando el mejor guateque. Un saludo para el brother Movistar, que tiene como una semana sin señal y no sabemos de él. ¡Que se reporte, corazón! Complácenos con la rolita de Remy Valenzuela, Jardín Olvidado. Y por favor, manda el beso tronador a la Palomilla CL. Aquí nomás la mejor. Y nos comparte un sticker con mi flyer, mi foto del guateque. ¡Qué bonito! Ahí les va su besote. ¡Mua! Y muchas gracias por hacer ese gif. ¡No, Virto! ¡Van a pensar que yo lo puse! ¡Córtale, mi chavo! No, hombre, tú te vas a llevar re bien con mi papá. Con mi papá y con mi mamá. Los dos le van a la América. Pero machines, súper aficionados. ¿Tú no? ¿A qué equipo le vas, Virto? No te quieres meter en broncas. Bandido, buenas tardes. Al millón con mis Pumas. Simón, que sí. Ay, andan muy Pumas todos.
5: ¿Qué es eso?
1: Bandidita, ¿me puedes regalar la canción del Tapatío dedicada para ti y para mi pa? Y para mí, paisanita. Saludos. Yo dije, ¿qué pasó ahí? Es que se cortó la letra. Pero ahorita la vamos a buscar con mucho gusto. Bandida, saludos desde Raspados la Sorizabeña, puro azul de corazón. Oigan el Cruz Azul. Saludos, hermosa. Saluditos. Mañana vamos a andar por allá, por San José. Vamos a ir a dar unas vueltillas por allá. Entonces, a ver a quién nos topamos. ¿Y qué más nos envían? Felicidades a la América por la final. Espero que la van a ver por tele. Ay, Dios. Arriba mis águilas. Ay, no, hombre. Ya se andan reportando. ¿Acaso alguien de aquí le va al Atlas? ¿Alguien aquí?
4: El campeón.
1: Ya, Virto, ya te emocionaste. Ya basta. Dice que pongan el Goya del Pumas. Goya. Goya. Cachun, cachun, rara, cachun, cachun, rara. No me la quiere poner, Virto. Es lo que les digo, o sea, me ignora. Qué bárbaro. Buenas tardes, bandida. Un saludo para Edith Fernández, que está de manteles largos. Y si me puedes poner una canción con las mañanitas alegres del... Ya es que el Virto y yo no le vamos a ningún equipo en este momento. Nosotros nomás los complacemos a ustedes. Dicen, ¿y si me pueden poner una canción con las mañanitas alegres de los Tucanes de Tijuana? Bueno, corazón, vamos a felicitar con mucho gusto también por allá. Muchas felicidades a Edith Fernández, que anda de manteles largos. También por acá, a ver, dice... las mañanitas alegres de los Tucanes de Tijuana es la que quiere. Ah, bueno. Ahorita ya nos vamos a... ¿Qué? A ver, somos Chivas, pero le vamos a los Pumas. Por ratas los del Cruz Azul. Oye, yo sí te voy a decir una cosa. La verdad, mi viejo es súper fan de las Chivas. Y la neta, yo estuve apoyando a las Chivas ahora que estuvo jugando con mi playerita y todos los poderes. Bien tracacuki. Y la neta, los del Cruz Azul, sí les perdonaron varias faltas. Muchas faltas. Al principio, dos faltas que sin lugar a duda, o sea, debieron haberla marcado, no la marcaron, pero ya. Ya me iba a poner a hablar de fútbol, pero luego me prendo porque la verdad sí soy muy... Me gustan mucho los deportes, entonces no quiero agarrarme aquí con ustedes. Yo los quiero mucho, así que no vamos a entrar en debate. Vámonos con música. Te voy a dejar escuchando con los Carquis esta rolita titulada La Diabla. ¡Uy!

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0: Ya estamos por acá de vuelta, mis bandidos. Son las 5:50 y vamos a continuar leyendo sus mensajitos por acá que nos envían. Dicen, dile a Virto que le voy a llevar un refresco de cola. Bueno, le iba hasta que puso el Goya de los gatitos. ¿Qué onda? No, no es nada personal. Nosotros nada más andamos complaciéndolos. A ver, por acá me están enviando un video de Pumas. Muy bien, muy bien. Arriba los Pumas, ponen saludos a mi papá, Leonel Mendoza. ¡Vámonos! ¡Vámonos! Hola, bandida, buenas tardes. ¿Me puedes poner la canción de campeón de los teles? Por supuesto que va a ganar el Cruz Azul de parte del Romero. Seremos campeones, pura Marina del Este.
1: Ay,
0: es
1: cosita,
0: celeste.
1: Mi vida.
0: Ay, mira, Virto, van a decir que andamos ahí conspirando. Buenas tardes, bandida hermosa, escuchando tu bonito programa. Jorge Cecilia y Aurora Corazón, y para la compositora Yadira Ceseña de la canción de Paloma, La Historia Se Cuenta Sola. Por favor, gracias, saludos al compa Virto y gracias. Ah, aquí te lo saludamos con mucho gusto. Dicen, una felicitación a los burros blancos del instituto. No, espame, espame. Y si puedes poner la canción de A la Cachi Cachi Porra. A la Cachi Cachi Porra.
2: ¿Qué es eso?
0: Oye, tengo un montón que no escucho esta rola. Hola, bandida, tus papás sí saben, y arriba la América. Y me puedes poner la canción del Diablos de Tucanes de Tijuana. Saludos y arriba Jalisco. Y gracias también, arriba Jalisco. Cómo no, con mucho gusto. Arriba Jalisco. Jalisco. ¿Qué nos envían por acá? Un video. Míralos. ¿Qué dice por acá? A ver, a ver.
3: Gracias, bandida, por la rolota. Mira, todos enamorados.
0: ¡Uy, hermosos! ¡Qué bueno!

0: Ay, el Virto anda bailándola, con todo. Mira, se aventó los mejores pasitos. Hola, bandido, ¿me puedes poner la canción La Hija de Nadie con Yolanda del Río para escucharla de parte de Karina? Muy bien, mi Cari. ¿Qué tal, mi bandida? Me gustaría dedicar unas mañanitas. A ver, vamos a poner las mañanitas para leerlas acá al aire, por supuesto. Con mucho gusto, con mucho placer, corazón bello, porque nos encanta que la gente esté festejando su cumpleaños. Dicen, ¿qué tal, bandido? Me gustaría dedicar unas mañanitas para mi novia que hoy cumple años. Y si le podrías dedicar la canción de Hasta Dónde Te Quiero de la Rondalla de Saltillo, por favor. Y gracias, saludos a todos de parte de Juan Camaney. Muchas felicidades para tu hermosa novia. Consiéntela mucho, por favor, bandido. Y continuamos con más mensajitos. Ahorita voy a anotar las rolas, ¿ok? Para que no se me vaya a pasar ninguna, ninguna. Dicen por acá arriba el Monterrey. Muy bien, mira, es que hay una gran disputa por el tema de los equipos. Atentamente el Regio. No era el Regio. Se llama, es Carlos Hernández. Él le va a Monterrey. Pero bueno, ahora sí que cada quien, ¿verdad, Virto? Cada quien es dueño de sus decisiones. No importa el equipo que le vayan, aquí los queremos por igual. A mí no me importa, la verdad. Yo respeto mucho que cada quien siga su afición con todo lo que da. ¡Qué bárbaro! Sin pelearse, eso sí, sin pelearse. No se vayan a tirar unos con otros. Hay que respetar. Acuérdense que el respeto al prójimo es la paz.
1: Algo
0: ajeno es la paz, exactamente, compa Virto. Y al rato que el compa Virto llegue bien peleándome, ¿verdad? Cuando compitan nuestros equipos. Pues bueno, vamos a continuar con más música y ahorita regresamos. Recuerden reportarse al 624-192-0899 y nos vamos con Cadetes de Linares con esta rolota. Señor Rolón, dos vicios. ¡Uah!

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1: Mis bandidos, arrancamos la segunda hora nada más y nada menos que del Guateque de la mejor. Yo soy Carolina Moreno, muchas gracias a toda la gente que continúa aún con nosotros, que se va a aventar esta segunda horita con la bandita de la mejor y por supuesto con el compa Virto que por acá nos acompaña, que sin él nada sería posible. ¡Qué bárbaro! ¡Te queremos! ¡Virto, te queremos! Muchas gracias a la gente que está con nosotros desde las 5 de la tarde, que nos escuchan también por San José del Cabo en el 89.9, Cabo San Lucas 102.3. Un saludito para toda la gente bonita que siempre nos está sintonizando. Y quédense con nosotros porque ahorita al regresar viene nada más y nada menos que la doble tentación. Así que vámonos con música. Te voy a dejar escuchando el Rengo del Gallo Giro. ¡Uah!

Oigan, pues como ya escucharon, traemos por acá la dinámica de la doble tentación. Y es que voy a hablar de un artista que honestamente creo que es una de las voces más emblemáticas de la música grupera, hablando del género romántico. Estoy hablando de Mariano Barba, quien tiene una carrera sólida y llena de éxitos que, si tú todavía no lo has escuchado, yo siento que hace falta más difusión de él, porque es un gran cantante, compositor, y creo que es uno de los artistas, sí, que tienen como el estilo más romántico y sus canciones vienen como cargadas de sentimiento. Chécate, te voy a platicar de él. Desde sus inicios logró conectar con la gente por esa manera tan especial de interpretar sus historias de amor. ¡Ay, qué bonito es lo bonito! A ver, espérame. Es que me distrae, compa Virto, échame la mano. Esa voz que inmediatamente te transporta algún recuerdo especial. Además que ha sido reconocido por mantenerse vigente y seguir conquistando escenarios con una trayectoria que pocas personas pues logran mantener tan sólidas, ¿verdad? Sus canciones, que la verdad funcionan mucho para las serenatas, que si andas enamorado, quieres dedicar una rolita bonita. ¡Uy, qué bonito es lo bonito! Pues creo que Mariano Barba es la perfecta opción, bandido bello, para que le dediques a tu mujer una rolita bonita, porque él hace que los clásicos sigan sonando generación tras generación. Ahí te van sus dos temas más populares y con los que cuenta muchísimas reproducciones. Creo que son sus canciones como más famosas, que son Aliado del Tiempo y Una Noche Más Contigo. Estas dos canciones que el público sigue cantando con el mismo sentimiento de siempre. Y pues bueno, Mariano Barba representa esa esencia romántica de la música mexicana que nunca pasa de moda, porque cuando una canción, Corazón Bello, está hecha con el corazón, mira, trasciende y se nos queda aquí en el pecho. Así que si hoy andas enamorado, si andas nostálgico o simplemente quieres disfrutar de buena música, pues bueno, Mariano Barba es la garantía el día de hoy, bandidos. Así que no te cuento más y te dejo disfrutando de este deleite de voz de Mariano Barba con su rolita Aliado del Tiempo y después Una Noche Más Contigo.

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2: ¡Espérame! Ya son las 6:30 y seguimos con más del Guateque de la Mejor. Continuando, por supuesto, con sus mensajitos.
3: Margarita, ¿cómo estás? Oye, Mariano Barba fue muy exitoso, ¿eh? En
2: correcto. Sí.
3: Cuando la banda Torera,
2: ajá,
3: la banda Pelillos,
2: ándale, es de esos tiempos.
3: En su auge, él, ajá, también.
2: La verdad es que sí, es lo que estamos platicando ahorita fuera del aire, que ya como que para acá ya no sacó más rolas. Él sigue con su carrera, sigue vigente en la música, pero como que ya anda más por el lado de los Junaires. Ya no nos pela tanto acá, pero la verdad es que es un artistazo, la verdad que sí. Dicen por acá, ya tenemos ganador de la cortesía correspondiente a un desayuno el próximo 31 de mayo. Es que hace cuenta que hicieron una dinámica por acá, que le hicieron una pregunta a todos los locutores. Y yo no la vi, yo no me acuerdo haberla leído, pero dice que sí, que a quién la mandó y que todos la teníamos que contestar y que el que ganó fue el regio. Y yo, ¿cómo? Pues, ¿cuál fue la dinámica? Y me dice, una sencilla pregunta. La pregunta fue, deportivamente hablando, en el béisbol, ¿cuál es la posición que más ha costado trabajar al momento de accionar el power? Pues, bueno, ya dijo que ya ganó el regio, pero que tiene derecho a llevar a 3 personas.
4: ¿Qué es eso?
2: Y que él va a ser el chef ese día. Yo espero que me seleccione, que no creo, pues se va a llevar a su mujer y a sus hijos, seguramente, corazón. No, pero bueno.
5: Al pantera.
2: Por eso a su mujer. A su panterita. No te la sabías. Traca cookie, bebé. Oli, bandida, saluditos. ¿Podrías enviarle saludos a Gerardo Cheque, el Peñalosa, a Pablo Carrasca y al Cangrejito, por favor, y gracias? ¿Podrías ponerles esta canción, la de Mariano Barba, Una Noche Más? Mira qué chistoso, pues fue la que pusimos. Qué loco. No sé si tu mensaje fue antes de que presentara la dinámica, bebé, pero pues ahí quedó. Buenas tardes, bandida. Saludos y muchas bendiciones. ¿Se podría con unos saluditos para la familia Flores de la Ballena? Aquí en Humo suena la mejor. Eso es todo. Saluditos a la familia Flores. Gracias por escuchar y sintonizar siempre la mejor. Dicen, esa fue la dinámica. Domingo 31 solo respondió una simple pregunta. Ah, ya me la mandaron. Y decía que escuchaban las respuestas de los locutores hasta el día de hoy a las 8 p.m. Pues el mensaje se perdió.
4: Ay,
2: por eso nomás la vio el regio.
4: Hijo.
2: La han de haber mandado a su hora, la primerita.
4: Ay,
2: de haber sido.
4: Hijo.
2: Querían que ganara él, pero está bien, hay que me traiga aunque sea un taquito para llevar. Bandida, saludos para mi señora Pamela. Saludotes a tu mujer hermosa. Hola, es mi bandida hermosa. Buenas tardes. ¿Me podrías mandar saludos para el Peñalosa y mi esposo amado, el TR, de parte de Idania, que lo ama mucho, que tengan una excelente noche? Saludos y mi bandida, bendiciones, y mándale unos besos. ¡Mua! Bonita noche también para ustedes. Ahí quedaron los saluditos, con mucho gusto. Ya se la, you know, dicen por acá. Bandida, muchas gracias, saludos y bendiciones. Igualmente, corazón bello. También por acá el buen Gio nos pone, hola, bandida, también la canción de Virgen, Tu Corazón, de Mariano Barba, me gusta mucho. La verdad es que también es una muy buena rola, ya por acá la anotamos, a ver para ahorita ponérsela y complacerlos para seguirnos deleitando. Dice, hola, buenas tardes, bandida, un favor, ¿me puedes mandar saludos a Desiree, Jamie, Alicia, Osiris y a mi esposo que los escuchamos en Rancho Bainoro. Eso es todo, corazón. Saluditos, saluditos. Qué bonito leerlos. Me parece que nunca se habían reportado aquí en mi programa. Así que qué gusto poder leerlos. Muy bien, vientos. De hecho, estaba al pendiente de la programación desde Los Tres Locos en el Ring con el Virtual Pantera. Ah, que ahí lo mandó. Ya ves, Virto, no contestaron. Qué bárbaro. Y la última pregunta fue hoy a la chula. Ay, pues ya, mira. Ni Modation, ya no nos tocaba, pero pues hay que disfrutar el compa regio.
4: Vaya dato perturbador.
2: Perturbador. Ojalá la siguiente hagan alguna pregunta que vaya relacionado con algo que yo sepa también, corazón. Se fueron con el base, que ahí él es el que le sabe. Yo no, pues. Plan con maña, dice el compa Virto. No nos querían invitar, qué bárbaros. Pero bueno, vamos a continuar con música y ahorita regresamos con más, por supuesto, del Guateque. Les recuerdo que estamos en los últimos 15 minutitos de programa. Hay por si se quieren reportar, mandar algún mensajito a alguien, a mí, al compa Virto, a quien quieras, corazón. Por acá te leemos 624-192-0899. Te dejo escuchando música y me voy con esta rolita que lleva por nombre Cambió Mi Suerte. ¡Vámonos!

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1: Y arriba yo.
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0: entro a despedirme y a leer los últimos mensajitos. Saludos, corazón, de parte de tu admirador secreto. Bueno, hola, bandida, buenas tardes. Buenas tardes, mi Raquel hermosa. Ponen, para que vean que también los que saben se equivocan. Él dijo el catcher, la respuesta incorrecta. ¿Cómo?
1: Bandida, entonces, ¿qué onda con el desembuche?
0: Ajá.
1: No hay chismecito nuevo. Si no, puedo contar un pecadito que yo tengo para...
0: Ah, pues cuéntanos, corazón bello. Es que no hubo desembuche, pero mañana sí va a haber. Y les traigo un desembuche para mañana que ni saben. Así que ya saben, mañana tenemos una cita nuevamente de 5 a 7 de la tarde, por supuesto, aquí a través de La Mejor. Ah, no se crean, mañana les tenemos sorpresas. Les tenemos sorpresas porque el programa se va a estar haciendo desde otro lugar. Entonces, vamos a andar allá en San José. Bien padre. Haciendo un control remoto muy padre, en un lugar muy padre. Así que sintonícenos para que se entere de todo. Y que si ustedes están en San José, vayan a saludarnos por donde vamos a andar el día de mañana. Así que atentos a la programación. Muchas gracias por habernos acompañado en este programa. Los dejo en las mejores manos, en manos del compa Virto, que ya viene bien preparado y recargado con sus serenatas. Mi nombre es Carolina Moreno, así me encuentras en todas las redes sociales. Y saluditos para mi amigo Camarillo, que por acá nos está escuchando. Te queremos, Camarillo, a ver cuando te das un rock and roll por acá por la estación. No tengo carro, entonces no hay nada que vengas a arreglarme, pero puedes darte la vuelta. Puedes darte la vuelta para saludar, corazón, ¿ok?
2: Vaya dato perturbador.
0: Así que por acá te esperamos. Excelente tarde para todos. Feliz jueves, ya casi viernes. ¡Uy! Cuídense mucho, bandidos bellos. Ya saben, pórtense bien. Y si se portan mal, pues ahí me invitan. Hasta mañana. Les mando un besote y te voy a dejar con esta cumbia. Cumbia con la luna, cumbia con el sol, para que lleguen bien entonados ya con el compa Virto. ¡Vámonos, que aquí asustan! ¡Uy!

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Exactamente, las 7 de la noche con un minuto. Llegamos puntuales a estas serenatas de la mejor. El compa Virto, quien les habla. Les desea excelente noche a todos los que ya llegaron a casita a descansar después de una ardua jornada de trabajo. Después de pegarle duro la chamba desde la mañana, tarde y parte de esta nochecita. Qué bueno que ya están en casa, en compañía de la familia, de la esposa, de los hijos, de los papás y demás familiares, ¿no? Como siempre, tenemos carro lleno aquí en las serenatas y nos vamos a ir rápidamente con los saludos que ya tenemos con antelación. Pero si usted nos quiere mandar un WhatsApp para saludos al 624-1920-899. Iniciamos las serenatas con... Es el saludo hasta el Cerezo San José, módulo 1, para el Coco, el RM, el Pacheco, el Monchis, el Chapo, para el Paul, el Ceseña, al Chori, el Arturo, al Chino Charrasca, al Chalino y para el Aníbal con este tema de Junior H. En las serenatas de la mejor.

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1: Y continuamos rápidamente a través de las serenatas y el saludo para el Rufles Peñalosa y el Camacho de parte de Naomi, que les dedica ese tema con el fantasma. Vengo a aclarar.

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1: Y continuamos rápidamente con más música y el saludo para Aníbal Morales, que lo aman mucho y que ya pronto estarán juntos de parte de Johanna y le dedica este tema. Con el grupo Clasificado.

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1: Exactamente, las 7 de la noche con 11 minutos. Continuamos rápidamente en las serenatas de la mejor. Ya tenemos aquí el poemita preparado para que usted se lo aprenda y se lo dedique al ser amado. Y recalcando que no son de mi autoría, pero me gusta compartirlo con todos ustedes. Dice así. Ahí les va. Tu belleza me inunda de alegría, me embarga de amor, y yo lo único que quiero es que tengas para siempre mi corazón. Tenemos un mensajito que nos hicieron llegar. ¡Vámonos!
2: Hola, buenas tardes.
1: Buenas tardes.
2: Quiero mandar un saludo para mi amor chulo, reprecioso, para Daniel Castañeda Huerta. Solamente quiero decirle que el día de hoy me encantó su llamada, que ya me hacía falta que me marcara, la verdad, porque lo extrañaba mucho. Quiero que recuerde que siempre pienso en él, que siempre está en mis pensamientos, en mi corazón, en mi alma, que lo quiero mucho, lo seguiré esperando. Muchas gracias, bye.
1: Ahí están los saludos, los primeros saludos que nos hicieron llegar vía WhatsApp. Y tenemos otro.
3: Buenas tardes.
1: Buenas tardes.
3: Para dedicar la canción de Banda Cuisillos. La canción se llama Perdóname, para mi querido esposo Andrés Verónica. Decirle que lo amo mucho y lo extraño. Y si él piensa que le he fallado, que me perdone, pero mi mente y mi corazón siempre está con él, que él eche ganas y que nosotros acá afuera también le estamos echando ganas, aunque se vea que no. Flaco, siempre estamos pensando en ti, tenlo presente siempre. Te amo, Flaco.

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1: Y continuamos rápidamente con más saludos. Dice para... Dice saludos al nuevo, al Paniagua, al famoso, al muñeco y para Damián y toda la palomilla en el Cerezo de San José con este tema.
2: Grupo Firme.

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7: Buenas tardes, quiero mandar saludos a Alexis Valdit de parte de su mamá Verónica, a todos ahí en el Cerezo. Hijo, no sé cómo te fue hoy, pero espero que tengamos buenas noticias al fin. Quiero mandar saludos también a sus compañeros, al Huevito, al Bañuelos, a Kevin, a Chino, a Movistar, al tío Chicho, a Rusa, a Benja, a Virus de Ensenada, al viejo Pelón, al Gordo, al Chalino, a Martín de COC, al señor Mariano, cuídese mucho, al Pamper, al Guanatos, al Tequida, a Módulo 1, y a los jardineros de la tienda y a los de la cocinita. También quisiera pedir una canción, Cuando Estés Triste, de Ricardo Burr. Muchas gracias. Hijo, mañana nos comunicamos. Cuídate.

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2: Y vámonos rápidamente con más saludos. Dice para el Peter de parte de su familia que lo quiere. Le mando un fuerte abrazo y le deseo una bonita noche con este tema de herencia de grandes. Cambió mi suerte.

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1: Y continuamos rápidamente con más saludos para Víctor, Aníbal, el Chilango, Julio, el Borrego, Beto, el Rufles, el Terre, que les piden que se cuiden. Y les desean bendiciones de parte de su mamá Maricruz y su hermano Jorge desde Los Ángeles, California. Este tema con

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1: Y continuamos rápidamente con más saludos. Dice para el Tiburón Junior y los plebes de parte del viejo. Con este tema de efecto elegante y los chavalitos.

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1: Y continuamos rápidamente con más saludos para Manríquez de parte de Eli. Dice que aquí estará para él cuando él quiera y recordarle que no hay plazo que no se cumpla ni fecha que no llegue. Aquí está el tema de Lenin Ramírez.

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8: Y continuamos rápidamente con más saludos. Y este tema para Gustavo Rivera de parte de su esposa Noemí, que lo ama con todo el corazón. Es Josie Cuen, Jorge Medina y Calibre 50.

Exactamente a las 7 de la noche, 45 minutos. Continuamos rápidamente a través de las serenatas de la mejor. Tenemos saluditos antes de irnos al poema. Saludos, dice, para Eliezer de Europcar hasta el Cerezo de San José. Ahí están los saludos. Dice Aurora Corazón, buenas noches, escuchando las serenatas de la mejor. Saludos para Jorge, Cecilia y Aurora Corazón. Te escuchamos todos los días, compa Virto. Muchísimas gracias. ¿Quién más? El viejito dice, buenas tardes, para mandar un saludo hasta el Cerezo de San José. Módulo 1 para el Coco, el RM, el Pacheco, el Monchis, el Chapo, para el Paul, Ceseña, Ceseña. Pues ya salieron los saludos desde hace rato. Dice Janet, Janet, ya está programada tu canción, no te desesperes. ¿Y quién más? ¿Quién más? Dice, saludos para Daniel Rojas de parte de su esposa que está trabajando en Taller California. Ándele, pues ahí están ya los saludos. ¿Y quién más? Dice, buenas noches, nos pueden mandar saludos para Ángel Analco y el vecino del Dulce que están allá echándose unas chelitas bien frías. Y para mi amiga Elizabeth Javier y para mi hija Alexia Evelyn, mi vecina Balbina, que pasen una excelente noche. Ahí están los saludos. El Murillo, ¿qué dice el Murillo? Murillo nos manda un audio, ahorita lo checamos, Murillo. Dice, podría enviar saludos para Palacio Romero. Ahí están los saludos. Ya no tenemos chance para temas. Ya tenemos la hora completa. Y ahora sí, vámonos con el poemita. El poemita que ya tenemos preparado para todos ustedes. Dice así: me asusta la manera en que te amo. Es como si antes de ti no hubiera nada. Y después de ti tampoco. Vámonos rápidamente con los saludos que ya nos hicieron llegar con antelación. Para Jonathan Olvera, de parte de su esposa, que diario le pide a Dios que este proceso termine y que por fin esté libre, que lo extraña mucho y le quiere dedicar este tema con el grupo Recluta. En las serenatas de la mejor.

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1: Hermosillo, Sonora. Porque vamos para arriba con Payún.
2: Ah, bueno, rápidamente con más saludos para el Chango, el Cristian, Sergio, el Monzón y el Ángel para el módulo 1 y 6. De parte de Ale, con este tema de Junior H y Gabito Ballesteros. Vamos para arriba, vamos para arriba.

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1: Y continuamos rápidamente con más saludos para Luis Ángel, de parte de su esposa que lo ama con todo el alma y que ya se muere por verlo, que lo extraña demasiado y le manda muchos besos. Allá va el tema que nos pidieron con la banda Carnaval. Lo que pienso de ti.

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1: La parte final de las serenatas y el saludo para el señor Camarillo allá en la esquina amarilla, donde se reúne toda la palomilla. Ellos son los caminantes. Supe perder. La parte final de las serenatas.

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0: Esta noche no.
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0: Exactamente, las 8:01 p.m. Continuamos rápidamente a través de La Mejor FM. 89.9 San José del Cabo, 102.3 Cabo San Lucas. Y también usted nos puede escuchar a través de la aplicación, esa aplicación que ya la tiene que tener descargada en su dispositivo móvil, porque acuérdese que el Pantera anda con todo en las calles repartiendo muchos regalitos, ¿eh? Y lo primero que le va a preguntar es...
1: Órale, ¿tiene usted la aplicación descargada?
0: Algo así. Ya ve que dice el Pantera que es de Guerrero, de Durango, de Estado de México, de Guadalajara. Al último va a resultar chino. Algo similar así. Saludos, dice, a Joana, a Juana y a mi hija Alexia y a Evelyn y al Mochi. Ahí están los saludos. Oiga, usted sabe, ¿para qué sirven los agujeros en las clavijas de los enchufes? Ya ve que están los enchufes que traen las planchas, a veces los refrigeradores, cualquier tipo de enseres. Y traen en la punta dos agujeritos, uno en cada lado. ¿Sabe usted para qué sirven esos agujeritos en las clavijas de los enchufes? ¿Sabe o no sabe? Bueno, pues al ratito yo se lo voy a contar todo. Por lo pronto, gracias a toda la gente que se comunica, al señor Camarillo allá en la esquina amarilla. Y a toda la banda, al Cholo, porque dice el Cholo que si no le mando saludos, que se va a cambiar de estación, dice. Ese Cholo ni radio tiene. Pero bueno. Para lo Yuki también y para toda la banduki ahí con el señor Camarillo, le vamos a dejar este tema con la banda Vareña. Para que muevan la canilla. Para allá, para acá, para allá, para acá.

La canción que le gusta mucho al Cholo, tráeme otra botella. Otra pecho amarillo, camarillo. Oiga, ya tenemos aquí la información. ¿Para qué sirven los agujeros en las clavijas de los enchufes? ¿Usted lo sabe? ¿Usted, señora, lo sabe? ¿Usted, joven? A ver. El diseño tiene una función vital de seguridad para evitar incendios en casa y asegurar que tus aparatos no se desconecten solos según las normas internacionales de fabricación eléctrica. Bueno, pues ahí le va. La mayoría de los aparatos electrónicos que se utilizan en México y en el resto del continente americano cuentan con dos orificios casi en la punta de sus clavijas metálicas. Aunque para millones de personas este detalle pasa desapercibido como un simple elemento estético, en realidad se trata de un mecanismo fundamental de seguridad eléctrica que previene desconexiones accidentales y reduce riesgos críticos en el hogar. De acuerdo con información publicada, el diseño de estos enchufes obedece a una estandarización internacional dictada por la National Electric Manufacturer Association. Esta organización es la encargada de definir las reglas de construcción de conectores en Estados Unidos, Canadá y México para garantizar que la conexión entre el aparato y la pared eléctrica sea, y la red eléctrica, perdón, sea segura y eficiente. Conocer la utilidad de esta norma es una herramienta de prevención esencial, ya que un enchufe en buen estado y con certificación NEMA evita accidentes graves como incendios domésticos, cortocircuitos o descargas eléctricas directas al usuario. Así que no crea que esos agujeritos que tienen los enchufes es para que le conecte cable pelones y de ahí agarre electricidad. No, señores, no. Por eso se hacen los cortocircuitos y posteriormente los incendios. Así que si usted va a ponerle clavijas a sus aparatos o va a comprar un aparato electrodoméstico, cheque que esas clavijas tengan esos agujeritos en esta parte de los enchufes. Ese consejo le doy porque el compa Virto yo soy. Y vámonos con más música. Ellos son Los Ángeles de Charlie a través de La Mejor FM.

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Exactamente, las 8 de la noche, 44 minutos, ya casi nos vamos. Dice, buenas noches, compa Virto, recibo un saludo de parte de su seguidor, el bandido de Mezquites. Ánimo, mi compa, ay nomás, buenas noches. Igualmente, mi buen bandido. Y a toda su familia, que descansen. Hay mucha gente, ¿no?, de acá de las rancherías que se acuestan bien tempranito porque se levantan bien temprano también a sus labores. No me queda más que despedirme, pero antes, gracias a toda la gente que se comunica todo el día y parte de la noche para seguir a través de la Mejor FM, a través del 89.9 San José del Cabo, 102.3 Cabo San Lucas. Gracias a toda nuestra gente que trabaja en el servicio público, por ejemplo, a los taxistas, un saludo grande. A los de la aplicación de la... A los del transporte pesado, a los del servicio urbano, esos camiones que andan por todas las colonias de San José y aquí en Cabo San Lucas, llevando a nuestra gente, transportándola desde bien tempranito hasta el anochecer. Un saludo para todos los choferes, que le piten. Y para toda nuestra gente también que trabaja en la hotelería, para todos en especial, todos los que trabajan en las tiendas comerciales donde uno va a surtir la despensa, también un saludo para todos ellos y ellas, porque también hay mujeres que trabajan ahí en las panaderías, en los anaqueles, ¿en dónde más? En las carnicerías, ¿no? Tortillerías también. ¡Saludos! Para el señor Camarillo y toda la palomilla allá en la esquina amarilla, saludos también para el gordito cachondo. Y para toda nuestra gente que nos escucha bien tempranito, porque ya saben, mañana desde bien temprano está el joven Donaldo para llevarle la mejor música. Tiene que preparar el terreno porque de 7 a 11 llega la Chula Trejo y su Desmorning. De 11 a 1, el Super. Ah, mañana es su cumpleaños, a ver qué le traen, A ver qué le traen al Regio, mañana es su cumple. Primero de 11 a 1, el Regio. De 1 a 2, las noticias. Ligia Romero y todo su equipo le informan y le informa bien. Exa FM y La Mejor unidos para llevarle las mejores noticias. Despuésito regresa mi compita Regio con Atínale al Regio. De 4 a 5 nos enfrentamos en el ring, el Pantera, un servidor y el Regio. Va a decir, no me peguen rezo mañana. Estoy recién nacido. De 4 a 5 es el ring. Ya después damos paso a la belleza porque llega la bandida de La Mejor en su guateque. De 7 a 8 las serenatas, de 8 a 9 ya tenemos programación nacional. Y toda la noche le dejamos excelente música. Dice Karen, Virto, ¿podrías mandar saludos al rancho Bainoro, a los pozos? Oiga, ¿qué significa Bainoro? A ver Karen, descríbeme ahí rápido. ¿Qué significa Bainoro? ¿O qué es un Bainoro? ¿Qué? Yo lo ignoro. Algo así me suena. En los pozos, dice, de parte de los carnales Peñalosa, por favor. Ah, dice que es un árbol. ¿Pero qué es, frutal o nomás es de sombra? Bueno, es un árbol el Bainoro. Ahí están los saludos. Gracias, Karen, por reportarte. ¡Ya nos vamos! Cuídense mucho, nos estamos escuchando mañana, si Dios quiere, si viene manejando por la Transpeninsular o cualquier otra carretera en San José, San Lucas, si va rumbo a La Paz, por los dos sentidos, vaya con mucha precaución. Cuídese mucho, que Diosito me lo bendiga. Nos estamos escuchando mañana.

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1: Hola, hola, bienvenidos. ¿Cómo están? Estamos hoy en un nuevo episodio de Ya Oíste. Hoy les traigo un tema muy interesante, poco conocido, que incluso yo al momento de investigar, la verdad me quedé con muchísimas dudas. Y tener el privilegio el día de hoy de poder contar también con un especialista en el área es algo que, wow. O sea, definitivamente vamos a aprovechar y vamos a sacar todas esas duditas. Es un tema que, pues no creo que muchos hemos escuchado, yo me incluyo en esa parte, es la lucidez terminal. Pero para yo no quitarle la palabra a nuestra querida invitada, a nuestra querida doctora Adriana Baltasar Bastidas, una especialista en geriatría y cuidados paliativos. Bienvenida, doctora, ¿cómo se encuentra?
4: Muchas gracias, muy contenta, muy feliz de poder estar aquí el día de hoy para compartir este tema que me gusta mucho, me apasiona y creo que es importante que lo conozcamos.
1: Pero antes que nada, me gustaría que nos explicara un poquito a qué se relaciona o qué es la lucidez terminal, porque yo me imaginaba una cosa y ya cuando leí, pues era completamente otra.
4: Claro, mira, la realidad es que la lucidez terminal es un episodio súbito, inesperado de claridad mental y como de un aumento súbito de energía en un paciente que ya está en el contexto de una enfermedad terminal, ya en una situación pues al final de la vida o previo a la muerte. Este episodio pues es súbito, dura generalmente un periodo muy corto de tiempo y lo importante es que se presenta una conexión como muy inesperada, muy súbita, pero a la vez relevante tanto para el paciente como para quienes lo rodean, ¿no?
1: Claro.
4: Imaginémonos, la situación de lucidez terminal es cuando yo tengo a un ser querido, a un, pues sí, vaya, un enfermo, un ser querido que ya tiene una enfermedad pues muy avanzada, en un estadio terminal prácticamente, que ya sabemos que quizá el final se acerca,
1: okay.
4: Que ya tiene cierto grado de desconexión con su entorno, que quizá ya no logramos entablar una conversación con él, ya no nos contesta quizá nuestras preguntas, ya no nos pide alimento, líquido, etcétera, y de repente de manera súbita tiene un rush de energía, tiene otra vez entabla una conversación, otra vez logra comunicarse con nosotros, nos pide alimentos, nos pide un refresco, nos pide algo que antes ya no hacía.
1: Ya no.
4: Eso es la lucidez terminal.
1: Estaba viendo que en este tipo de situaciones, pues lo impactante es para la persona también que lo está acompañando, ¿no? Porque creo que piensa que todo volvió a la normalidad, ¿no? Entonces yo creo que ahí es un tema pues delicado, en el aspecto en el que, pues, claro, ¿quién no quisiera ver a su familiar volver otra vez a hacer sus actividades, que salga de esa enfermedad? Pero lo que estábamos leyendo y lo que estamos platicando, doctora, es que a veces pues es cuestión solamente de horas o de días, ¿no?
4: Exacto. Generalmente cuando nos enfrentamos a un episodio de lucidez terminal, nos está indicando que seguramente el final ya se acerca. Una realidad es que es imposible predecir cuánto tiempo nos queda de vida.
1: Claro.
4: No hay forma, no hay alguna forma que con certeza nos ayude a esto, ¿no? Si bien hay algunos factores pronósticos y algunos puntos, a lo mejor parámetros de laboratorio, parámetros clínicos, etcétera, que nos orientan a que el final ya se acerca, La realidad es que muchas veces los pacientes no se comportan como en los libros y pues desafían, ¿no?, a estos pronósticos. A veces el fallecimiento puede ocurrir pues en las siguientes horas, en los siguientes días, 7 días, o a veces no. A veces los pacientes pues desafían esas posibilidades, y lo que pareciera ser un episodio ya de lucidez terminal, pues no, resulta que fue simplemente una lucidez paradójica, se llama, cuando,
1: okay,
4: cuando ya no es, no ocurre la muerte de manera inmediata, ¿no?, sino que a lo mejor presenta esta lucidez, y el fallecimiento puede ocurrir en meses incluso.
1: Pero ahora, por ejemplo, doctora, estábamos hablando de enfermedades terminales, ¿no? Uh-huh. Y hay, por ejemplo, una estadística, perdón, de la edad en la cual se presenta más este tipo de lucidez terminal.
4: Sí, generalmente se ha observado que predomina en pacientes ya adultos mayores, en pacientes geriátricos, y específicamente se empezó a observar este fenómeno en pacientes con enfermedades neurodegenerativas.
1: Okay.
4: ¿Cómo qué? Como las demencias, la enfermedad de Alzheimer, la demencia vascular, las demencias mixtas, otro tipo de condiciones ya de deterioro cognitivo. En estos pacientes como tal se empezó a observar los cuadros de lucidez terminal. Por lo tanto, pues es más frecuente que un paciente presente lucidez terminal ya en edades avanzadas, ¿no? Estamos hablando 80 años o más. En realidad, cualquier paciente que presente una enfermedad terminal propiamente, uh-huh, llámese un cáncer en un estadio avanzado, una insuficiencia orgánica, por ejemplo, una falla cardíaca, una enfermedad renal crónica, una enfermedad hepática avanzada, etcétera. Cualquier paciente que se encuentre en esa situación de terminalidad o al final de la vida puede presentar un episodio de lucidez terminal, aunque pues se ha observado o se ha descrito con mayor frecuencia en pacientes mayores con demencia.
1: En la parte psicológica o emocional, ¿cómo es que lo estudian o lo abarcan? Porque creo que es un poquito más, lo vemos en físico, ¿no?
4: Claro.
1: Que me duele algo, tengo malestar, pero ¿cómo? O sea, esa es una parte muy interesante, doctora.
4: Fíjate que en el ámbito de los cuidados paliativos, que es como mi área de especialidad, además de la geriatría, realizamos una evaluación de varias esferas del individuo, ¿no?, de la persona. Una esfera biológica, que estamos hablando justo de los síntomas físicos, el dolor, náusea, vómito, sueño, etcétera. Los síntomas emocionales o psicoemocionales, que estamos hablando ahí de cómo afronta su diagnóstico, cómo afronta una pérdida, posibilidad de trastornos de ansiedad, de depresión, incluso el duelo anticipado, ¿no?,
1: claro,
4: de saberse perdiendo su estado de salud. Y también abordamos la esfera espiritual, que muchas veces en la medicina pues difícilmente la abordamos, ¿no? Y en cuidados paliativos sí es súper importante realizar el abordaje de esas creencias que tiene el paciente, ¿no? Si es una persona que se considera espiritual, si tiene alguna creencia, alguna religión.
1: Okay.
4: Espiritualidad va mucho más allá de la religión. Pero bueno, es como una esfera muy importante también que evaluamos. Y ahí pues vaya en el aspecto psicológico o emocional, es donde pues vamos indagando este tipo de síntomas, ¿no? Si el paciente presenta algún cuadro de depresión, compatible con depresión, con ansiedad, con este duelo anticipado, ahí es donde nos vamos dando cuenta y pues por supuesto, al darnos cuenta, logramos integrar un diagnóstico y dar un tratamiento en esa situación.
1: Antes de terminar, doctora, a mí me gustaría que, pues, no sé qué mensaje para todos aquellos que están en el sector de salud, porque es un tema, como bien dijimos, que no muchos tienen el privilegio de poderlo ver personalmente o de saber qué les puede dejar a esas personas que están en el sector médico y a las personas que están fuera de.
4: Yo creo que muy importante, no olvidemos que los cuidados paliativos se deben de brindar de una manera oportuna por un equipo. Paliativos no es nada más una persona, el paliativista es un equipo de el médico, enfermería, psicología, nutrición, vaya, somos un equipo de varios integrantes que nuestro objetivo es siempre acompañar y aliviar síntomas, ¿no? Aliviar síntomas físicos, emocionales, espirituales, este sufrimiento, para dar confort, para dar calidad de vida, calidad de muerte también. Y creo que un punto bien importante es que como profesionales de la salud, nadie nos enseña a afrontar la muerte. Esa es la realidad. Tal vez los que estamos en el área de paliativos lo sabemos hacer.
1: Claro.
4: Pero en medicina nos enseñan a curar, siempre a curar. Y pues no siempre podemos curar alguna enfermedad. Y es importante que cuando ya no podemos curar, entonces siempre acompañemos, siempre busquemos dar confort, calidad de vida, aliviar síntomas, acompañar. Eso es la clave. Es un tema delicado, pero muy bonito, y creo que se presta reflexión.
1: Así es, y pues muchísimas gracias, esperemos verla aquí de nuevo, doctora, y gracias a todos los que se quedaron hasta esta parte del podcast. Nos vemos en el siguiente episodio, gracias doctora, y hasta pronto. Yo soy Génesis Sainz, esto fue un episodio más de Ya Oíste. Adiós.

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0: de uno de todos los modos. Y aquí está con ustedes, por siempre, el Grupo Palomo. Gracias.
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Y tal vez la nuestra al regresar sea para ya no separarnos más. Por ahora, solo graba en tu mente.

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0: Muy buenos días, bienvenidos a El Desmorning con Carlita La Chula Trejo. 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Súbele, que la fiesta ya comenzó.
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0: Esta chula bien preciosa y la más maravillosa. ¿Cómo está? Oiga, los saludo con mucho cariño en este ya viernesito alegre, viernes 22 de mayo del 2026. Y como siempre, oiga, agradeciéndole el que esté en sintonía de la mejor a través del 89.9 FM. San José del Cabo 102.3 aquí en Cabo San Lucas. Racita chula, vamos a darle trámite a este viernes más positivos que una prueba de embarazo.
1: Pues sí.
0: Saludando a mis señoronas, a mi querido Donald, y como siempre, pues ya empezamos este día muy contentos, muy agradecidos, y gracias también a quienes nos escuchan a través de la aplicación, a toda esa racita chula que está bien pendiente siempre de La Mejor, a quienes nos siguen en redes sociales, que estamos como La Mejor Los Cabos. A todos les mando un fuerte abrazo, y qué le parece si comenzamos con todo menos con miedo. Oiga, y el que amaneció de malas, que pues que se vuelva a dormir. ¡Claro! Comenzamos en este viernesito. Estás escuchando La Mejor, aquí nomás.

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cumpleañeros. Les mando un abrazote y, como siempre, todos mis mejores deseos para todos ustedes, mis paraditos que ya anden por aquí escuchándonos. Y si usted sabe de algún paradito que cumple años, pónganlo por ahí en mensajito, por favor, para felicitarlo con mucho gusto. Y vamos a ver si tenemos entre nuestros mensajitos algún cumpleañero. Gracias por reportarse al 624-1920-899. Y dice por aquí, hermosa, buenos días. Dice, ya es viernes y el cuerpo lo sabe que va a seguir en la trabajación. Y más positivos que una prueba de embarazo, oyendo a la voz privilegiada, quien me hace los días mucho más agradables con cada dinámica en la programación. Que tenga bendecido día, mi chula. Gracias por existir. Muchas gracias a ustedes. Gracias, mi querido Sebastián. Y un fuerte abrazo también para mi querida Karen, que dice, sigue tus sueños, ellos saben el camino. La frase que comparte con nosotros el día de hoy. Dice, hola, chula bella, buenos días. Podrías enviarle saludos a Rufles Peñalosa, a Camacho, a Vilchis, a Terre, a Víctor y a Ulises, por favor. Y gracias, un fuerte abrazo, mi querida Karen. Saluditos por aquí, dice, buenos días, chula. Saludos a Martín, alias El Chamula, que no me dejó para la leche y los pañales del bebé. Dice, ponme la canción de La Loca de la Banda Fresa con mucho gusto. Y aquí dice, hola, muy buenos días, mi chula. ¿Me podrían mandar un saludo para el capibara de San José de parte de su equipo de trabajo? Y si me pueden poner la música del capibara, que tenga un hermoso fin de semana. Muchas gracias igualmente para todos ustedes. Un excelente fin de semanita. Y bueno, pues, ¿qué le parece si nos vamos con rolitas para nuestros pequeñitos? Y si es que el día de hoy fueron al cole, bueno, pues ahí disfrútenle en el camino. Que les vaya muy bien, mis paraditos. Los quiero mucho. Y vámonos con rolita y regresamos con mucho más. La mejor aquí nomás.

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Ya estamos de regreso, racita chula, y les deseamos a todos nuestros paraditos que les vaya muy bien en su día de cole. Vámonos con más saluditos, ¿qué le parece? Dice por aquí, buenos días, chula. Pueden mandar un saludo a Gerardo, que ya va a la escuela, por favor, y que va con mucha flojerita. Buen día para ti también, un fuerte abrazo. Feliz cumpleaños para Víctor, Brito y Raúl, dice Araujo, de la Pipa 30, que cumple años. Un fuerte abrazo y muchísimas felicidades. Feliz cumpleaños, dice, para Yared Joal, Joayi, un fuerte abrazo. ¿Cómo de que no diga? Y está cumpliendo 4 añitos, mi querido Yared, un fuerte abrazo. De este ladito dice... y que ya va camino a la guardería. Ay, que me lo apapachen mucho allá en la guardería. Ya cuídenmelos mucho. A todos mis paraditos. Y dice, chula, buenos días. Me pueden complacer con la canción de Bonito Baila Pepo para mis nietos, José y Miguel. Y de este ladito dice, buenos días, chula. Salí. Aquí estamos en la trabajación. Ándele. Dándolo todo por el municipio como debe de ser, ¿verdad? Dice, buenos días, chula. Aquí seguimos en la trabajación. De este ladito dice, saludos para el amigo Pantera, que ayer nos visitó y se pegó una desconocida. Dice, a ver cuándo nos visitas. Sí, don Joselino, uno de estos días, mi chulito, por ahí le vamos a caer, pues, en San José, ¿verdad? Saluditos. Y por aquí dice, buenos días, chula. Ya tenemos locutor ganador de la cortesía, perdón, que consiste en el desayuno este próximo 31 de mayo, y yo seré el chef. El premio, unos chicharrones de pescado. El ganador, el regio. Felicidades, oiga. Por aquí también dice, chula, podrían enviarle saludos por ser el día del estudiante para mis hijos, Naomi, Mateo, Karenka, por favor. Y felicidades para el regio, que es su cumpleaños. Un fuerte abrazo. Y felicidades también a todos mis estudiantes que anden por aquí escuchándonos, un fuerte abrazo. Mi chula, me podría mandar saludos para el negro Tommy de Cabo San Lucas, el chico que se esfuerza por su relación y nomás no funciona, y le podrían poner la música del Coyote, Me Portaba Bien. Y también un saludo para el Nito, el ojo de mapache. Ándele, pues ahí están los saluditos que tenemos. ¿Y qué le parece si nos vamos con más música? En un momentito por ahí viene también ya la música movida, así que vámonos con más. Oiga, estás escuchando La Mejor, aquí nomás.

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6: Y ahora sí, mi receta chula, este es el momento de que saque los prohibidos porque nos vamos con las movidas de la mejor. ¿Y qué le parece si para comenzar a mover ese botecito nos vamos con algo de la arrolladora que se dijera el Forky, ¿verdad? Que se intitula nada más y nada menos que Violeta. Así que, receta chula, a todos les envío un fuerte abrazo y gracias por estar siempre bien pendientes de la mejor. Oiga, aquí nomás.

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1: Buenos días, mi chula, buenos días. Aquí en la trabajación, mira, sacando el pueblo adelante. Hay un saludito para los capibaras de San José, que van rumbo a la chamba. Según ellos, que chapean, pues. Que tengas un hermoso día. Cuídate mucho, mi chula.

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favoritas de los años atrás. ¿Ok? Te la encargo mucho, mi chula. La Roncona se llama. Saluditos y besos. ¿Ok?

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4: Vámonos con los emperres, racita chula, amarren a su perrillo, a su gatillo, a su chivillo y nos vamos con los emperres. ¿Qué me lo hizo enojar el día de hoy? Mándenme mensajito 624-1920-899 que con mucho gusto diga, aquí pasamos sus emperres, claro que sí le damos atención y vámonos con saluditos también, oiga, en lo que ustedes me mandan sus emperres al 624-1920-899, ahí envíenlo por mensajito y con mucho gusto aquí lo pasamos. Gracias, Racita Chula, por seguir en sintonía de La Mejor a través del 102.3 aquí en Cabo San Lucas y del 89.9 San José del Cabo. Dice por aquí, buenos días, me pueden poner la canción de los de Aquino. Ok, ¿cómo de que no? Oiga, Pélame Chula dice, nunca me pones mi canción. Ah, ahorita le ponemos hasta dos, ¿cómo de que no? Oiga, saluditos. Saludos por ahí también que nos andan pidiendo la canción de La Roncona. Un abrazo. De este ladito dice la canción. Saluditos, ándele, pura canción que nos ponga a bailar, dice, muy bien. Buenos días, mi chula, dice, disculpe, para reportar una fuga de agua limpia, ya lo había comentado anteriormente, agua potable, como siempre, nunca contestan, en la colonia Mariano Matamoros, a la vuelta del restaurante, en la casa de la abuela, ahí en la calle Antonio Mijares, entre 8 de octubre, y Cloromido, dice, ok, urge, es mucha agua y ya lleva 2 días esta fuga. Cosas que nos emperran, oiga, que esté tirándose esa agua limpia, ¿verdad? Imagínense cuántos litros y litros nos están desperdiciados, ¿verdad? Así que hacemos un llamado a nuestros amigos de Onzapa, Los Cabos, allá, para que vayan allá en San José del Cabo, Mariana Matamoros, a la vuelta del restaurante de la Casa de la Abuela, calle Antonio Mijares.
5: Apúntele, ahí está.
4: Dice Sebastián Mufasa, muchas gracias, mi chulito, te mando un abrazo de esos bien, bien apapachadores. Oiga, pues en lo que me cuenta su emperre, nos vamos a ir con más música y ahorita regresando, seguimos con mucho más. Sigue con nosotros en La Mejor, aquí nomás.

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0: Este es el momento, racita chula, de que usted y yo hagamos colaboración con el This Morning Vial. Así que en este momento empiece a mandarme, por favor, sus mensajitos, sus imágenes, todo lo que quiera acerca de el tráfico, cómo está en este momento. También aquí entran los baches, que si los semáforos, con mucho gusto aquí puede reportarlo en este momento. Gracias a mis colaboradores que andan por ahí manejando en cualquiera de las avenidas principales de Los Cabos. Envíemelo en este momento, 624-1920-899, nuestro número de WhatsApp. Y mientras tanto, en lo que usted me reporta, yo me voy con más saluditos, que dice: buenos días, mi chula, ya tenemos locutor ganador de la cortesía, ok, ese lo leímos, y dice: y porque usted no se puede quedar fuera de la cortesía, también entra. Muchas gracias, mi querido Johnny Díaz, te mando un fuerte abrazo, ¿verdad? Por ahí muy pendientes. Entonces dice: buenos días, chula, felicidades por tu programa, Dios te siga bendiciendo. Por favor, la canción de Lápiz Labial con los Felinos, y arriba Mulegé, un fuerte abrazo. Dice: muchas gracias por la cumbia de la Santa María, con usted nunca hay falla, un fuerte abrazo. Mi chula, buenos días, ¿me pueden poner la canción del Cangrejito, porfa? Con mucho gusto, de parte de El Gordo, saluditos. Mi emperre dice: fue que ayer se me cayó mi celular en el pavimento y se golpeó fuerte que se puso negra la pantalla y se apagó por completo. Y mi emperre fue que no me pude reportar en mi radio favorita, la mejor. Mire nomás, se diga, hasta yo siento que me estoy emperrando por eso, ¿verdad? Saluditos. Dice: hola, chula, buenos días. Oye, Carlita, ¿se puede poner una cadena en la vía pública de lado a lado en una calle? Porque así lo tienen en la Escuela Técnica 16 próximamente. Te envío imágenes. Gracias, creo, Carlitos Hernández. Ahí esperamos las imágenes. De este ladito también, muy emperrado, siga, porque dice: buenos días, mi chula. Mi emperre que se metan al libramiento y luego sin dinero para pagar y uno batallando porque si no pagan no los dejan pasar y por eso se hace el tráfico. Pero ¿cómo es posible que si ya sabe que uno va a la de caseta es de cobro, verdad?
1: No, ahí está.
0: Otro de los emperres dice: cosita chula, ayer me dio impresión de que algo te pasaba. Ándele, mire, dice: tu forma de hablar no era igual, no te agüites, todo va a estar bien. Un fuerte abrazo, muchas gracias. Dice: buenos días, chula, saludos y felicitaciones al regio en su cumpleaños. Mil bendiciones. Y ya, sí, mero merito, diga, anda de mantener a luz mi compañero el día de hoy, ¿cómo de que no? Dice: buenos días, chulita hermosa, bendiciones para ti y tu familia, que Dios te bendiga siempre. Atentamente, el Piñito Chulo. Muchas gracias, mi querido Piñita. Pues ahorita los locos sus reportes. Vámonos con más música y regresamos. 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
1: Hola, mi chula, ¿qué tal? ¿Cómo estás? Bendiciones. Apenas desayunando, mi chula, comiéndome un rico tamal estilo guerrero, por supuesto, mi chula, y una avena. Bendiciones, mi chula, y saludos para todos los de la aplicación de la U, en especial para mis compas, el Tacho, el Carlos y el Estolfo y el Alonso, aunque no se reporta. Saludos, mi chula. Buen día.

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Continuamos con más saluditos, mi racita chula. Gracias por seguir en sintonía de la mejor 89.9 FM San José del Cabo y en el 102.3 de este ladito en Cabo San Lucas. Oiga, pues tenemos saluditos por aquí. Déjeme ver quién anda. Dice, hola chula, buenos días. Quisiera dedicar una canción, la de Me Fui Guardando Todo de Yuridia, a mi esposo, que ya mañana parto para la Ciudad de México y él se queda solo porque no me valoró. Dice Miguel Ángel, un fuerte abrazo para ti, mi chulita, que va, mire, con el corazón bien roto, como la veo. Oiga, cosas, a ver, diga, cuénteme usted, racita chula, cosas que pueden pasar en una relación para que tú sientas que no está siendo valorado. A ver, coménteme en este momento. Yo, por ejemplo, pensaría que cuando, por ejemplo, cuando tienen amigos, ¿no?, que le dan como que la prioridad. O sea, es sano que cada quien tenga sus amigos y que de repente salga contigo, de repente con ellos, ¿verdad? Pero cuando ya, por ejemplo, es como de que vámonos o te pegan, ¿no? ¿Sabes? Cuando los amigos mismos te incitan así como de que no andes de mandilón, vamos a decirlo así como lo dicen coloquialmente la gente. Entonces, esa puede ser una, ¿verdad?, que le da prioridad a la parranda, todo eso. Por ejemplo, ¿qué otra puede ser? A ver, ahí los dejo para que, aquí los voy a leer. ¿Qué puede pasar en una relación para que tú sientas que no está siendo valorado? El muy clásico y muy típico, oiga, cuando los hombres le dan prioridad a la mamá, ¿verdad? A ver, ¿qué dice la mamá? Si la mamá dice se hace esto, se hace, y si no, pues no, ¿verdad? Esa puede ser otra. A ver, cuéntame tú si te ha pasado algo parecido y cómo te has sentido, cómo lo has solucionado. Mi querido Alfonso, esta imagen, ay, no más, oiga, para emperrarnos, ¿verdad? Para cerrar, para rematar los emperres, esos choferes, ¿verdad? Choferes de unidades de transporte que la atraviesan por ahí donde Dios les, ¿no?, les da a entender, ahí donde les da la gana. Entonces, una tienda de alimentos, ¿verdad?, que está por ahí, de esas de la OX, pues resulta ya que el señor obstruyendo todos los estacionamientos, así bien campante, ¿verdad? Entonces, pues como ahí que oiga, ay, no, de veras, cosas que emperran. Así que un llamado para ellos, para que sean conscientes de que hay lugares, ¿verdad?, para estacionamiento exclusivo para ellos y no andarse poniendo ahí donde quieren, así no está chido, oiga. Entonces, ahí tenemos esos saluditos. Y muchísimas gracias a toda la racita que sigue muy pendiente. Por ahí viene ya la música retro. ¿Qué rolita podríamos pedir para la música retro? 624-1920-899. Vámonos con más, oye, y ahorita regresamos.

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1: Música retro, racita chula, así que a desempolvar esos recuerdos que viven en nuestra memoria, pero también en nuestro corazón. Así que nos vamos con puras viejitas, pero no arrugadas, ¿verdad? Viejitas, pero bien bonitas. En este momento, ¿quieres una rolita? 624-1920-899. Oiga, vámonos con más saluditos, dice por aquí. Carla Trejo, prometo amarte y respetarte siempre en lo próspero, en lo adverso, en la salud y en la enfermedad. Hasta que la otra nos separe, ¿aceptas? Oiga nomás, no, oiga, ahorita no vengo manejando el matrimonio, ¿verdad? Muchísimas gracias, oiga. Pero próximamente, a lo mejor lo reconsidero. Un abrazo a mi querido Carlitos Hernández. Saludos por ahí, que dice, buenos días, chula. Te quiero pedir una canción que se llama Qué Bonito con los Mismos y quiero mandarle saludos a mi regio, que ya le falté al respeto y mis demonios los saqué con quien no debía, lo siento, dice mi querida Lidia. Pues, ¿qué pasó ahí? Oiga, cuénteme el chisme. Dice, buenos días, mi alcaldesa chula, saludos desde La Ballena, segunda etapa, bonito de viernes, bendiciones para todos los radioescuchas. Gracias, mi querido Dani. También un abrazo, mi querido Sebastián Mufasa, gracias con todo mi corazón, te mando un abrazo bien, bien grande. Y aquí dice, hola chulita, ¿me podrían mandar saludos? Me llamo Omar. Ok, Omarcito, que estés muy bien, y pues si eres nuevo, bienvenida a la mejor, ¿verdad? Dice, hola mi chula, ¿pueden mandar saludos a mis gemelas que hoy están cumpliendo 8 añitos y le pueden poner 5 pesos de mañanitas? Claro que sí, oiga, con todo gusto. Y muchas felicidades, que se la pase increíble en su día. A mis chaparritas disparaditas, un fuerte abrazo. Saludos por aquí, dice, excelente día. Gracias, mi querido trompadre Lalo, ¿cómo andas? Andabas desaparecido. Un fuerte saludito. Y también saluditos para mi Forky y para toda esa racita que siempre está escuchándonos muy pendiente de la mejor. Así que, ¿qué le parece si nos vamos con la música? Entramos de lleno y nos vamos con algo de viento y sol. Creo que estoy celoso. Qué buena rola, ¿verdad? Vámonos, oiga. Iniciamos así la música retro aquí nomás.

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0: La mejor aquí nomás seguimos y este es el momento, oiga, de descifrar lo que ese dicho popular significa o quiere decir. ¿Por qué se dice lo que se dice? Ahorita sabremos de qué dicho se trata, pero antes permítame mandar saluditos para esa racita chula que sigue en sintonía de la mejor en el 102.3 Cabo San Lucas y en el 89.9 San José del Cabo. Dice por aquí: comadre, hoy sí estoy emperrada, me siento molesta porque la gente no tiene empatía con los recolectores de nuestra basura. Dejaron una bolsa de basura súper llena aquí al lado donde vivo y los chicos la levantaron y pues lógico se rompió y se tiró toda la basura. Mi esposo los ayudó porque si era bastante, solo tomen conciencia y que ellos recogen nuestra basura, sean conscientes, no sobrellenen las bolsas y amárrenlas, por favor. Seamos empáticos y conscientes y si podemos darle una propina, no está de más,
1: pues sí.
0: Ni más ricos ni más pobres, ahí está, ¿verdad? Muy importante, ya, así es. No hay que decirle más pesada la chamba de ellos, ¿verdad? O sea, no es que no queramos que hagan nada, pero también nosotros hay que hacer nuestra parte, claro. Muy importante. Chula, buenos días, pueden poner Deja de Llorar Chiquilla con los terrícolas, dice mi querida Carlita, un fuerte abrazo, claro que sí se la ponemos. Hermosa, cuídese mucho, muchas gracias. Mi chulo, compláceme, dice mi chulo, compláceme con la canción de Joan Sebastián. Buena amiga, gracias, bendiciones, un fuerte abrazo, mi querido Lupillo González. Por aquí dice, hola, buenos días. Y chula, un saludo para la familia Barragán Cortés en Vista Hermosa Plus. Saludos y bendiciones. Buenos días, chula, aquí agarrando cura. Que porque mi compañero Giovanni anda emperrado, dice, porque el otro chalán se le fue a trabajar a otra empresa con la herramienta de aquí. Saludos, chula. Y saludos al Boquita de Pescado que se fue buen día. Como dice también el dicho, nadie sabe para quién trabaja. Luego vamos a ver ese también, oiga, de una vez. El Murillo, un fuerte abrazo, mi chulito. Gracias a todos. Y ahora sí, le digo, ¿cuál es el dicho del día de hoy? Porque, oiga, fíjese, es uno que aplicamos muy seguido. Esta frase que dice, el muerto y el arrimado a los tres días apesta. Perdón, Rosita Chula. ¿A qué le suena? ¿A qué le suena este dicho? A ver, platíqueme usted si lo ha aplicado. Bueno, pues aquí le pasamos el significado, ¿verdad? De esta frase, de este dicho muy popular. ¿Qué significa? Oiga, es una comparación entre un cuerpo sin vida que con el paso de los días comienza a descomponerse o se hace por lo que empieza a oler mal, ¿verdad? Una persona que está, entre comillas, vamos a decirlo así, arrimada, es decir, alguien que permanece demasiado tiempo en casa ajena, dependiendo de otros y sin aportar o sin intención de irse, pues que comienza a apestar, ¿verdad? Así como el cuerpo, esta visita también, visita permanente, diríamos, ¿verdad? El verdadero mensaje, oiga, es que todo en exceso termina cansando, incluso aquello que al principio fue bueno y recibido, ¿verdad? Como la hospitalidad que ayuda, pues al cariño que le tenemos a ciertas personas y decimos, ah, pues sí, te puedes quedar en mi casa, ¿verdad? Pero cuando ya se convierte como que en un peso, es donde dices tú como que ya, en verdad, ya chole con eso. Hay que ser cuidadosos y retirarnos a tiempo, ¿verdad? No debemos de abusar de la confianza de los demás y la convivencia, ¿verdad? Que sea siempre con mucho respeto, ¿verdad? Así que no hay que quedarnos demasiado tiempo en casas ajenas, no hay que depender de otros, no hay que invadir espacios, no hay que incomodar, o se pierde esa sensibilidad de notar cuando ya incomoda, oiga, imagínese, ¿verdad? Entonces, no hay que hacerlo, oiga, por esto ahí está, el muerto y el arrimado a los tres días apesta. Vámonos con más, sigue irte regresando, seguimos con más saluditos, con más música, esto es La Mejor, aquí nomás.

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Cabecita Chula, ya estamos a nada de despedirnos, pero antes, oiga, antes, si usted creyó que a mí se me estaba olvidando felicitar a mi compañero, que digo compañero, a mi hermano, que digo mi hermano, mi amiguísimo del alma, a mi querido Regio, pues, ¿qué cree?

0: nuevos mundos, en otros trabajos, con otras personas. No debe ser fácil, porque también lo viví, pero lo importante es todos los días, ¿verdad? Todos los días estar ahí perseverantes, constantes, y ahí se van viendo los resultados cuando ya llegamos a una ciudad donde ya tenemos, ya empezamos a llamar amigos, ¿verdad? Donde ya tenemos a dónde ir, un hombre en quien, con quien llorar, ¿verdad? De repente cuando se ocupa, un amigo para contarle un secreto, qué sé yo, ¿verdad? Personas que antes no existían en nuestro entorno y que ahora ya se volvieron parte importante. ¿Cómo? Pues porque mi regio, ¿verdad?, tiene esa facilidad para poder entablar amistades con las personas, así que ahora ya cuenta con muchísimos amigos aquí en Los Cabos, y sobre todo, pues, hablando principalmente de mí, ¿verdad?, aquí, también de tu servidora, que estamos a la orden para el desorden. Mi querido regio, que seas muy feliz hoy y siempre, que tengas mucha salud para disfrutar de las bendiciones que Dios tiene para ti. Te quiero mucho. Y como siempre, gracias por alegrarnos nuestras medias tardes y tardes también. Y aquí, pues, estamos siempre listos también para cuando necesites algo. Te queremos mucho, mi regio. Pásatela bien chido en tu cumpleaños. Un fuerte abrazo de esos bien apapachadores de oso grizzly, papá, ¿verdad? O sea, ese bien grandote. Muchas bendiciones. Oiga, y nos vamos con los últimos saluditos que tenemos por aquí, que dice: precaución, mi chula, accidente en la entrada de Diamante. Por ahí hay un accidente, así que extreme precauciones. El muerto y el arrimado, o sea, esa pesta se llama suegra. Ay, qué malotes, oiga. Ahora el tráfico en la tienda de la W allá en San José. Extreme también precauciones. Gracias, mi querido Martín García. Mi Forky dice: te dedico a la canción Lo Mejor de Mi Vida del Recodo. Muchísimas gracias, oiga. Y gracias también por estar muy pendientes ahí de los temas que ha habido, ¿verdad?, con su servidora. Muchas gracias a todos, los quiero mucho, mucho, machín. Así que pásela bien bonito, oiga. Dios mediante, mañana nos escuchamos por aquí en bien y de buenas. Que la siga pasando bien padre, los quiero muchísimo. Por allá apapáchenme mucho a mi querido regio, que viene ya su programa. Lo dejamos con este buen programa, Arráncate con el Regio. Y pues, como siempre, oiga, mi agradecimiento por sintonizarla mejor en el 89.9 FM aquí allá en San José del Cabo, y 102.3 aquí en Cabo San Lucas. Pásela bien bonito. Yo soy Carla Trejo, la chula, tu amiga y servidora, la voz que te acompaña en las mañanas. De aquel ladito, mi querido Donald y mi señora, muchas gracias, besotes, bye bye.
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0: Welcome to the jungle.
1: Bienvenido a la jungla. ¿Qué tal mi inglés zacatecano, compadre? Muchachos, bien pendientes, porque vamos a tener accesos para la fiesta vaquera con Laberinto. Pero al ratito les decimos cómo va a ser la onda, ¿verdad? Oye, muchas gracias a mi comadre Carlita Trejo, la rechula, que le mando un abrazo y un beso bien apretado, así, ahí de cosita linda mamá. ¡Chiquita mamá! ¿Verdad? Muchas gracias, mi querida Chulita, por esas palabras, por ese concepto que tienes para este pedazo de inútil. Estaba yo ahí, bajándome del camión, compadre, y escuché las palabras de la chula. ¡Ay, qué rico, amor! Mi querida Chulita, muchas gracias, gracias a toda la raza. Mi nombre, soy Ángel, el regio de la mejor FM. Mi querido Donald, muchas gracias, compadre, también. Gracias a mi paisana y casi mi prima, Gina Obregón, señora madre de mi compadre Donald. ¿En qué colonia? En la colonia Ojacén. Muy bien, pues muchas gracias por tremendo detalle, muchas gracias de verdad. Gracias a todos, desde que nos levantamos, compadre. Luego lo hago, el primer mensaje, el de la mueblería, no te hagas güey. Ya son las 11 de la mañana con 22 minutos. Por sobre todas las cosas, ya fuera de broma, por sobre todas las cosas, gracias a Dios nuestro Señor, que tenía determinado para su servilleta nacer el 22 de mayo de 1980. Y gracias también a las personas más importantes de mi vida, yo creo, ¿no? Para que yo esté aquí y que los dos están, yo creo que viéndome desde el cielo, mi papá, don José Ángel Cortés Torres, y mi señora madre, María Luisa Castillo Obregón. Desde aquí, todos mis suspiros y todo mi cariño. Un día como hoy, pero de 1980, compadre. En el Hospital de Ginecología del Instituto Mexicano del Seguro Social, ahí en la avenida Constitución y Félix U. Gómez, compadre. Ahí, enfrente de los condominios Constitución y atrás del Cerro de la Silla, compadre. Ahí merito, compadre, en la ciudad metropolitana de Nuestra Señora de Monterrey hace 46 años. Gracias a Dios. Vamos a atender reportes telefónicos a ver quién está con nosotros. Bueno.
2: Hola.
1: ¿Sí, quién habla?
2: Kimberly.
1: ¿Qué onda, Kimberly? ¿Cómo estás, mi amor? Kimberlita. ¿Cómo?
2: Feliz cumpleaños.
1: ¿Qué pasó, mi amor?
2: Feliz cumpleaños.
1: Ay, muchas gracias, Kimberlita. Gracias, mi amor. Gracias por tu amistad y por estarnos escuchando siempre. A ti y a toda tu familia. La familia Casarrubias, ¿verdad?
2: Sí.
1: Kimberlita, muchas gracias, ¿sí?
2: Sí.
1: Te mando un beso, mi amor.
2: Gracias, Jenny. Que se pase de lo mejor.
1: Claro, que me la pase de lo mejor porque trabajo en la mejor. Ahora voy. Gracias, Kimberlita preciosa. Adorada. En estos momentos me está informando nuestro siempre oportuno departamento de redes sociales, o sea, la Bibi, que vamos a tener un live. Ya está acomodando aquí todos sus artilugios, su tripié, qué bonito tripié, para que vengan a saludarnos aquí. Para que vengan a saludarnos aquí en nuestras redes sociales, señoras y señores, ¡vámonos! ¿A dónde puedes mandar tu mensaje, tu notita de audio? Al 624-1920-899. El teléfono aquí en cabina, 624-104-2035. Aquí nomás la mejor. Vámonos, Superito. Vamos a arrancar con una rolita. Una rolita muy especial. Oye, los grandes así de la música, así a nivel internacional inclusive. Por ejemplo, Frank Sinatra. Por ejemplo, Rigo Tobar, compadre, que fue un fenómeno en su momento. Grupos de folclore como el Binomio de Oro de América allá en Colombia, Y la canción que vamos a escuchar a continuación, el mismo Vicente Fernández. Todas esas figuras le han cantado Monterrey, compadre. Y vamos a arrancar con una rola muy bonita. Ellos son de por allá de Allende, Coahuila, de la región carbonífera. Son los hermanos Barrón, el conjunto Sabor. Y comenzamos con esto, compadre, que se llama Qué Bonita Ciudad. Un día como hoy, pero de hace 46 años en esa ciudad, dejé el ombligo, papá. Oye, aquí estamos ya en las redes sociales, en el Facebook. ¡Vénganse! 11:08.

Los hermanos Barrón a ritmo de cumbia. ¡Qué bonita ciudad! ¡Vámonos! Aquí está mi compadre Ray Mix. Se llama Soy Migajero. Son las 11 de la mañana con 10 minutos. Las 11 con 10. Oye, muchas gracias. Por supuesto, también una de las grandes bendiciones. 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
6: Oye, saludos a la raza que está allá en la obra en Diamante, escuchándonos. Dice Pantera que si nos escuchamos bien para allá, para el Diamante. Dice por acá mi compadre que si nos escuchamos bien a través de la aplicación.

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1: Se llama La Media Naranja. La arrolladora Van de Limón. Saludos a mi media naranja, a mi media toronja será. Que seguramente nos está escuchando. Para Moni, un beso y un abrazo.

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0: son exactamente las 11 de la mañana con 31 minutos. Estamos platicando con toda la raza del Facebook. Para toda la raza, dice, Dios te bendiga, Dios te dé larga vida, te regale muchos años más, feliz cumpleaños, pásatela al 100. Pero no ocupo un 100, Pantera, ¿verdad? Ocupo un 24, un docecito, ¿verdad? Dice Sandy Lara, felicidades a todos los que están ahí en las redes sociales. Vamos a atender reportes telefónicos de Mil Amores. Bueno.
1: Hola, hola, buenos días.
0: Hola, buenos días. ¿Quién habla, mi amor?
1: Estas son las mañanitas que cantaba. Estoy David, hoy por ser tu cumpleaños, te las cantamos así. Que tengas mucho, mucho éxito en esta vida.
0: Muchas gracias, mi amor.
1: Que tengas una excelente tarde.
0: Gracias.
1: Que ojalá y se cumplan todos tus deseos, te los deseo de todo corazón.
0: Muchas gracias, mi amor. ¿Quién habla?
1: Sani.
0: Ay, mi amor. Te quiero mucho. Gracias.
1: Yo más.
0: Por tus mañanitas.
1: Un fuerte abrazo, cuídate mucho.
0: Un fuerte abrazo, mi amor. Ay, qué linda. Mañanitas.
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0: A ver, por acá, ¿qué dice la raciña? La raciña, vamos a escuchar a la raza.
3: Feliz cumpleaños, mi compa Regio. Que Dios te siga bendiciendo con muchos años más de vida.
0: Gracias,
3: con mucha
0: compa.
3: Salud, amor, alegría y felicidad. Te mando un fuerte abrazo. Que la sigas pasando bien.
0: Gracias, compadito. Dice por acá, Regio, tienes 46. No se te ven. Te ves más joven. ¿Tú crees? ¿Tú crees? No, sí se me notan. Muchas felicidades, Angelito. Pásatela bien. En tu día, gracias por dejarnos entrar en tu corazón. ¡Ay, cosita, gracias! Mi Regio, buenas tardes. Quisiera dedicarte por tu cumpleaños y agradecerte por alegrarnos las tardes. ¿Chéves o qué? ¡Ay, qué rico, amor! Dice por acá, Rigo. ¡Feliz cumpleaños, mi compa! A ver, por acá.
4: Regio, buenos días. Arráncate, buenos días. Regio, con las mañanitas. ¿Para especialmente quién? Para ti. ¡Feliz cumpleaños! ¡Mil bendiciones y larga vida! Saluditos desde Mezquites, en Altos de Miranda.
0: ¡Gracias, mi amor! Por acá, muchas felicidades, amigo Regio. Que Dios te bendiga siempre y que cumplas muchísimos años más. Dice por acá, buenos días, Regio. Espero te la estés pasando muy bien. Un fuerte abrazo desde la distancia. Aparte de las chicas de la Tortillería San José, ¿podrías ponerme la canción de Tus Mentiras con el grupo Nova? Ahorita la ponemos, cómo no, con mucho gusto. ¡Feliz cumple al compa Regio! ¡Gracias! Por acá, Mamá Paz dice, muchas felicidades, mi querido y adorado Regio. Dios bendiga siempre tu vida con salud, amor y mucho éxito. En todo, gracias por regalarnos alegría todos los días. Feliz y bendecido día. Unas mañanitas regias para los cumpleañeros del día de hoy. Marixa Ruiz y Ángel el Regio. Ay, la mamá del chore, compadre. Mamá Paz, Mamá Paz. A ver, atendemos reportes. Bueno.
5: Buenos días, mi Regio.
0: Sí, ¿quién habla?
5: Miguel Ángel Acero desde Guadalajara, hasta acá te escucho.
0: ¿A poco, compadre? ¿Estás en Guadalajara?
5: Pues luego, mi Regio.
0: Órale, a través de la aplicación.
5: Así es, mi Regio.
0: Órale,
5: compadre. Para felicitarte y que te la pases a todo dar.
0: Muchas gracias, compadrito. Muchas gracias. De todo corazón. ¿Chéves o qué?
5: ¿Chéves o qué con Don Chente?
0: ¡Ay! Ahorita te pongo algo de Don Chente Fernández, ¿sale?
5: Eso es todo, mi Regio. ¡Felicidades!
0: ¡Órale, compadito! ¡Gracias! Muchas gracias a la gente que se está reportando. Dice, buenas tardes. ¿Me puedes mandar el número para llamar a la radio? A ver, anótelo. 624. Es que me lo piden un chorro ahí cuando vas a dar los puntos en el oporporo. 611-624-104-2035. Ahí va otra vez. 624-104-2035. Bueno, buenos días.
6: Buenos días.
0: ¿Quién habla?
6: El Sammy.
0: El Sammy Sosa.
6: ¡Tu radio, Juan, escucha! ¿Sabes tu cotorreo, Regio? Ahora hubiera dicho, ¿qué se siente llegar a cumplir años?
0: Pues se siente bien, bien bonito.
6: Pues claro, se siente bien chido porque hay que darle gracias a Dios.
0: Claro,
6: por y haber más... llegado, porque uno nunca sabe si el otro año vamos a estar con vida.
0: Espérame, ya me andas matando tú, Samuel.
6: No. Por eso, tu cotorreo no hubiera sido que se siente haber llegado a un cumpleaños.
0: Pues es que me hubiera hablado temprano, pues, productor. Sí, claro. Usted es el productor.
6: Felicidades, que te la pasen bien chévere. Ajá. De parte de tu mejor amigo y tu mejor fiel radioescucha, porque tienes muchos seguidores.
0: Ay, gracias.
6: Pero yo soy el mejor de tus seguidores.
0: Ay, el señor productor.
7: Va a haber ahí bronca con los demás, ¿eh?
0: Hoy te habla la pantera.
7: Va a haber bronca con los demás, ¿eh? Ahorita que te escuche. Ojalá que no nos esté escuchando.
6: Todos los locutores son mejores. Todos sobresalen. O sea, yo... Si no, radio no hubiera sido la mejor.
7: Muy bien. No, pero ojalá no te esté escuchando Forky.
6: Ay, el Forky. Sí, pero ¿por qué tiene que ver el Forky?
7: Dios quiera que no nos esté escuchando Forky, ¿eh? Porque si no, ahorita se va a armar el merequetengue.
0: Samuelito, muchas gracias, Samuelito. Te aprecio mucho tus palabras. Gracias.
6: Felicidades, mi amigo.
0: Gracias, compadre. Gracias a Samuel. Le aprecio mucho sus palabras por acá. Sigue, muchas felicidades, compadre, que todo salga a pedir de boca siempre. Los escucho y les deseo de corazón que se la pase fregón. Eulogio Ojeda Olivas, a ver por acá, ¿qué dice la raza?
8: Compa Regio, que pases el mejor cumpleaños de tu vida.
0: Gracias, compadre.
8: Que Dios te bendiga. Gracias. ¿Chéves o qué?
0: Pues luego, compadre, tráetelas.
9: Compa Regio. El compa Sammy te anda matando, pero te dejó vivo.
0: Oye, mi compadre Javi, bajista de 30, compadre, dice, compadre, ¿chéves o qué? Feliz cumpleaños, ahí está el asador esperándote para que chille la carne.
7: Halloween.
0: Nomás dice, mi compadre, nomás dice. Dice por acá. Un poquito más suave. Compa Regio, muchas felicidades, dice mi compadre Jaime Virto Medina. Muchas felicidades, oye, un favor, me están solicitando un SOS. Ay, por eso me escribe nomás.
7: SOS o el que sea.
0: A quien corresponda. Es de Luz, calle Luis Gonzaga, entre Mesa 2 y Rosa Delia, cerca de las oficinas de Afro Mexicanos y la iglesia San Pablo, entrando por calle
7: Chiriyaki.
0: Es el productor, ya valió. Bueno.
10: Felicidades.
0: Muchas gracias. Buenos días, mi amor. ¿Quién habla?
10: Felicidades, Recio. Estamos muy contentos porque estás bien alegre aquí.
0: ¿Quién habla?
10: Está hablando la abuelita de Daniel. Y Daniel, ya te cantamos tus mañanitas. Ven, mira, espérame.
0: ¿Cómo está Dani?
11: Vamos a las mañanitas.
0: A ver, Dani, cántame las mañanitas. Una, dos.
11: Las mañanitas que cantaron el aire. Las mañanitas.
0: Oiga, Tomasita, ya. Danielito, ya se oye muy bien, ¿verdad? Ya anda alivianado.
11: Aquí estoy.
0: Les mando un abrazo a los dos, muchas gracias.
10: Muchas felicidades, Regio.
0: Gracias.
10: Dios te ayude y te acompaña mucho y nos alegra mucho a nosotros, las de la tercera edad, nos alegra mucho el radio. Muchas felicidades, un abrazo,
0: que
10: bien, ¡ay, qué rico!
0: muchas gracias, vámonos con más música. ¿Ahorita seguimos o qué? Síganle mandando mensajes, a ver quién está con nosotros. Bueno, buenos días.
12: Buenos días.
0: ¿Quién habla?
12: Muchas felicidades.
0: Muchas gracias, compadre. ¿Chéves o qué?
12: Chéves, hoy de las amiguitas de... De donde somos, de Monterrey, Nuevo León.
0: Ándale, ¿quién habla, compadre?
12: Jorge Alemán.
0: Oye, compadre, ¿tú eres de Monterrey?
12: Así es, soy de Monterrey.
0: ¿De qué colonia, compadre?
12: Bueno, en sí, estoy de Cadereyta.
0: Ándale, dicen que en Cadereyta están, ¿qué, compadre?
12: Ah, de los locos de Cadereyta.
0: ¿Cómo no, Salosa? Qué bonita gente allá de Cadereyta, de Villa Juárez, por allá. Está inclusive pegadito a los Ramones Nuevo León, ¿verdad, compadre?
12: Sí, es, ahí estamos cerca.
0: Órale,
12: invasores Nuevo León.
0: Oye, ¿qué andas haciendo acá, compadre?
12: Pues aquí andamos trabajando, aquí en San Lucas.
0: ¿Cuánto tiempo tienes aquí, paisano?
12: Tengo alrededor de 9 años trabajando acá.
0: Ándale, paisanito. Pues te mando un abrazo, compadre. Unas de las aguilitas que la raza nos tira carro, pero de esas azules que están bien buenas, compadre, bien ricas, ¿verdad?
12: Sí, así es.
0: ¿Cheves o qué?
12: Cheves, voy saliendo de una vez por festejar.
0: Órale, compadre, aquí lo espero.
12: Ay, ponte una canción de Los Invasores.
0: Órale, compadre, ahorita ponemos algo de Los Invasores de Nuevo León, mi querido paisano de Cadereyta Jiménez, Nuevo León. A ver qué dice por acá.
13: Compare, compadrito Regio, un abrazote, muchísimas felicidades hoy en tu cumpleaños, que la pases muy bonito con tu familia, con todos tus seres queridos, te mando mis mejores deseos, la mejor de las vibras, un abrazote, te queremos mucho, tanto un servidor como todo el equipo de E30, lo sabes, y qué onda, ¿cheves o qué? ¿Cheves o qué al rato?
0: Me quieren mucho, páguense una cheves.
7: Sí. Saludos a mi compadre.
0: A mi compadre Chore. ¿Qué onda, Panterita? ¿Qué hacemos o qué? ¿Cheves o qué?
7: Vámonos, deja todo en automático, vámonos a la cheves.
0: ¡Vámonos!

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0: Aquí estamos, aquí estamos de regreso para las consagradas, papá.
1: Caminando por ahí, cuando de repente aparece.
0: Ya son las 11 de la mañana con 50 minutos, 11 de la mañana con 50. Aquí estamos, compadito. Muchas gracias a toda la gente que nos está escribiendo, a la gente que nos está marcando por teléfono al 624-104-2035. De verdad, a todos, muchas, pero muchas gracias. Dice por acá, mira, el Dani me mandó las mañanitas. Eso, gracias. Gracias, Dani. Gracias, Chaparro. Gracias. Mira, ahí está cantándome las mañanitas. Ay. Muchas gracias, de verdad. Muchas gracias a toda la familia ahí. De María Soledad, al Dani, a Doña Tomasita, a todos. Muchas gracias. Dice, muchas felicidades, Regio, que Diosito te siga bendiciendo con muchos años más para poder seguirnos alegrando nuestros días. A todos los que te escuchamos, un fuerte abrazo, muchas gracias, de verdad, gracias. Pati Hernández Hernández dice, felicidades, muchas bendiciones, Regio, felicidades, dice por acá. A ver, ¿qué dice?
2: Buenos días, Regio.
0: Buenos días, mi amor.
2: Te voy a cantar las mañanitas regias. Estas son las mañanitas que cantaba. Felicidades.
0: Las mañanitas regias bien cortitas, ¿verdad? Puedes poner la canción de Vicente Fernández. Ahorita ponemos de Vicente Fernández. ¿Qué dice por acá? Ah, ok. Ya está, dice. Muchas felicidades, Regio Chévez, ¿ok? ¿Dónde va a ser el show? ¡Ay, qué rico, amor! Por acá, a ver qué dice la raza.
2: Hola, Regio, buenas tardes. Muchas, pero muchas felicidades hoy. Gracias. En ese día tan especial. Que sigas cumpliendo muchos años más.
0: Gracias, mi amor.
2: Y te mandamos un fuerte abrazo. Felicidades.
0: Gracias, mi amor. Muchas gracias, por supuesto que sí.
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0: A ver, ¿qué dice por acá mi compadre Farque?
4: Tu hermoso, muy buenos días, feliz de viernes.
0: ¿Sí, verdad?
4: ¡Qué cumpleaños!
0: Yo.
4: Oye, muñequito, muchas felicidades, que lo pases de lo lindo. Ahora sí que, como dirían en mi barrio, pásatela de pelos por todas partes que andes. Muñequito... Siempre con mi comentario desagradable, ¿verdad? ¿Verdad? Te mando un fuerte abrazo, pásatela de lo lindo.
0: Gracias, compadito, muchas gracias, mi querido Forky. Por acá, ¿qué dice?
5: Regio, muchas felicidades, que cumplamos muchos años más. Que Dios te dé vida, salud y que te la pases muy bien. No tomes mucho y luego mañana vas a amanecer muy crudo.
0: Ya sé.
5: Luego me enseña las tangas de tigre que te iban a mandar.
0: Veritos, muchas gracias, dice... Amigo mío del alma, quiero felicitarte hoy en tu cumpleaños, que Dios te siga bendiciendo con mucha salud y prosperidad, éxitos, un fuerte abrazo de mi parte, mi amiga Cintia Lex, para Juanito Lex y Alex Lex también, saludos, dice por acá. Hola, mi Regio Bello, muy feliz cumpleaños, Dios te llene de grandes bendiciones, hoy siempre te mando un abrazo. Tu amiga Dalila, ¿de cuáles cheves te gustan para llevarte? Pues ya sabes, Dalila, de las Aguilitas Azules, no le hace que... No le hace que me digan que no. Muy bien, saluditos.

0: Muchas gracias a la gente que sigue escribiendo. Nos dice por acá mi compadre Heraclio.
1: Las mañanitas regias para mi amigo Regio. Estas son tan tan.
0: Eso, compadre. Muy bien, márcame 624-104-2035. El ring ring de la mejor. Márcame, compadre.
2: Quiero felicitarte hoy.
3: Mi compadre Regio.
0: ¿Qué onda, compadre?
3: Muchas felicidades, mi amigo.
0: Gracias.
3: Muchas felicidades. Dios lo bendiga con muchos días de estos.
0: Gracias,
3: compadre. Muchas bendiciones y que siga la radio siendo la número uno, la number one.
0: Eso,
3: Cabo,
0: compadre.
3: San Lucas. Que ya hacía falta, ¿eh? Bastante.
0: Muchas gracias, compadre.
3: Así que pásasela bien. Chévez, ¿o qué?
0: Chévez, ¿o qué?
3: La chiva, que... Pero llegamos hasta...
0: Aunque caminar.
3: Más que otros.
0: La chiva, ¿verdad? Órale, compadre. ¿Quién está con nosotros? Bueno, buenas tardes. Buenos días.
4: ¿Chévez o qué, compa?
0: ¿Chévez o qué? ¿Quién habla, compadre? ¿Quién habla, compadre?
4: Habla Ponce y todo el squad.
0: Órale.
4: ¡Feliz cumpleaños!
0: ¡Órale, compadre! ¡Feliz cumpleaños! ¡Muchas gracias, compadre!
4: ¿El camarillo qué?
0: En corto, compadre. Díganme dónde caigo y ahí voy para allá.
4: Aquí en el Guamuchil, ya sabes.
0: Ahí voy para allá, compadre. ¿En el Guamuchil? ¿En San José o dónde?
4: Aquí en Cabo.
0: Ah, en Cabo San Lucas. Muy bien, ahí voy para allá, compadre. Dale, saludos a toda la raza, gracias. 11:55 a.m. Hola. Muchas gracias a toda la raza que nos está marcando. Atendemos reportes. Bueno...
5: ¿Qué tal, mi amigazo? ¿Cómo está?
0: Bien, muy bien, compadre. Aquí echándole ganas. ¿Quién habla?
5: Es amigo Blas.
0: ¿Qué onda, Blasito? ¿Cómo andas, compadre?
5: Dándole aquí en la chamba.
0: Órale, compadrito, a tus órdenes.
5: Cumpla muchos años más, amigo Regio.
0: Blas, muchas gracias, compadrito, de todo corazón.
5: ¿Y unos empalmes o qué?
0: Ándale, unos empalmes de suazua, compadre, de agua fría. ¿Sí conoces los empalmes o nomás me estás cuenteando?
5: No, tengo un amigo que es de ahí, de paisano de usted, y me platica de los empalmes.
0: Unos
5: empalmes.
0: Ay, bien ricos los empalmes, compadre, los chicharroncitos. Uy, qué rico. Y los quesos de agua fría también, bien ricos, compadre. Te mando un abrazo, gracias por recordármelo, compadre.
5: Igualmente, saludos.
0: Órale, compadrito. Comida típica de Monterrey. Los empalmes, cómo los extraño también los empalmes. Vámonos mientras tanto. A propósito de mi rancho. ¡Vámonos! Un suspiro desde aquí, desde Baja California Sur hasta el estado de Nuevo León, y un latido con todas las fuerzas de mi corazón. Aquí está el corrido de Monterrey.

0: muchas gracias a la gente que se está reportando. Vamos a ir rápidamente a Más Norteño Imposible. Gracias de verdad a toda la gente que está mandando mensajes. De verdad, muchas gracias. Dice por acá, hola mi regio, ¿dónde vives? Ah, poco, tanto así. 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

0: Mediodía con 2 minutos. Es la hora del Ángelus y también de llevarles lo mejor de la onda norteña, los mejores intérpretes, las mejores agrupaciones de esta música tan hermosa y tan nuestra como la música norteña, porque aunque estamos en Baja California Sur, no dejamos de ser norteños. Atendemos reportes telefónicos con mucho gusto. Bueno,
1: ¿qué tal, compadre? Buenas tardes.
0: ¿Quién habla, compadre?
1: Mario.
0: Mario, ¿qué onda, Mario? A tus órdenes, compadrito.
1: ¿Cómo estás?
0: Aquí andamos.
1: Oye, compadre, te mando un fuerte abrazo, pásatela de lo mejor.
0: Gracias.
1: Ojalá y pues Dios te bendiga con mucha salud.
0: Con mucha salud y con muchas chéves.
1: En compañía de tu familia. Y un favor.
0: ¿Qué onda, Mayo?
1: O pregunta, ¿tendrás algún tema de Héctor Montemayor?
0: Claro, por supuesto. Por supuesto,
1: favor, ahorita te grandísimo favor, te lo voy a agradecer.
0: Me encanta, incluso que ayer estuvimos también bien norteñotes, pusimos por ahí de Pedro y Herena, de los rancheritos del Topo Chico. Ahorita busco algo de Héctor Montemayor, por supuesto. ¿Sale?
1: Muchas gracias, un abrazo, pásatela bien.
0: Órale, compadre, muchas gracias, don Héctor Montemayor, claro que sí. Ahorita vamos a tratar de enviarla con mucho gusto, con mucho cariño. Mándame tu notita de audio al 624-1920-899. A toda la raza que está escuchando el Doble Impacto de la Mejor en el 89.9 en San José del Cabo, 102.3 en Cabo San Lucas. A ver, por acá, ¿qué dice la raza? Hola, ¿me puedes poner la canción de los Cardenales de Nuevo León? La de la Che en un carrito. Esa es de los Cadetes, mi amor. Te mando un abrazo. Gracias, mi querida Lulú. A ver, por acá, vamos a ver qué dice la gente.
2: ¡Regio, regio, regio!
0: ¿Qué onda, compadre?
2: ¡No chille, no chille! Aguántese, como los hombres.
0: Como los hombres, ¿verdad?
2: ¡No chille!
0: Gracias, compadre.
2: ¡Muchas felicidades, regio!
0: Gracias, compita, gracias.
2: Se ve, se siente, regio está presente, con su cumpleaños más presente.
0: Gracias, compadre, muchas gracias.
2: ¡A la vio! ¡A la vio! ¡El regio! ¡Ra, ra, ra!
0: Gracias, compita, muchas gracias.
2: ¡Vámonos, Ricky! ¡Solo!
0: ¿Chéves o qué?
2: ¡Eh!
0: Mi compadre trae toda la fiesta, mi compadre, trae toda la...
3: ¿Qué dice, compadre? Soy yo el que le lavo el carro, compadre. Quiero que me ponga un corrido de Chareno Sánchez.
0: ¡Ándale, compadre!
3: Desde Rigoberto Campos, ¿Ale? Yo soy el que lava el carro, compadre. Un saludo para el gordo y para el chino.
0: Mi compadre, Dani. Carrocero,
3: compadre. Ya,
0: Dani,
3: ya saben,
0: Álvarez.
3: ¿No? Ahí estamos, ¿no, compadre? Yo soy el que lava el carro, compadre.
0: Órale, compadre. Gracias, Daniel Álvarez. Gracias, compadrito, por supuesto.
4: Comparregio, felicidades.
0: Gracias.
4: Que pases un feliz día.
0: Gracias.
4: Que Dios te bendiga y te dé muchos años más al lado de tu familia.
0: Muchas gracias.
4: He intentado llamar a la línea telefónica, pero suena ocupado.
0: Aquí estamos, está desocupada.
4: Felicidades.
0: Está desocupada la línea, mi amor, está desocupada. Dice por acá mi compadre Pepe Lino, felicidades, amigo regio, pásatela súper, te mando un fuerte abrazo, amigo. Aquí te esperamos con el amigo Limoncito, que te traiga el Pantera. Ahora le voy a decir que me lleve, compadre, gracias, muchas gracias. Y hablando de familia, muchas gracias también a mi familia. Es mi regalo más grande, ¿no? De cumpleaños, tenerlos aquí en Los Cabos, Baja California Sur. Parte, o sea, a lo mejor es una frase ya que se escucha muy hecha, muy trillada, pero pues son mi motor, son mi gasolina de todos los días. A mi señora esposa, Mónica Victoria, que la quiero mucho, mucho, mucho. A Pepito Cortés, caballazo. Y a Karim, Adrián, la chispa de la casa, que les mando un abrazo. ¿Cómo no? Dice por acá, amiguis, es hoy. Hace unos ayeres nació un ajuanado que queremos mucho, medio loquillo, medio desatado, pero muy noble. Ponme porfis la del Conjunto Primavera hoy en tu cumpleaños para mi amiguis, con todo respeto. ¡Claro que sí! Bueno, buenas tardes.
5: Buenas tardes.
0: ¿Quién habla?
5: La Sirenita, nada más.
0: La Sirenita, a tus órdenes, Sirenita.
5: De aquí,
0: con el tono de los días, ¿no? ¿De dónde me marcas, dice, Sirenita?
5: De aquí, de la magistería.
0: A tus
5: nada
0: órdenes.
5: Más para felicitarte.
0: Muchas gracias.
5: Que te la pases muy bonito.
0: Muchas gracias.
5: Y el señor que pidió la canción, a ver si lo puedes poner, la de...
0: ¿Cuál?
5: Quiero ver tus ojos, con Héctor Montemayor.
0: Ándale, ahorita la ponemos, mi amor, ¿sí?
5: Ah, bueno.
0: Quiero ver, a ver, déjame la anoto, quiero... ver tus
5: ojos.
0: Ya está, mi amor. Ajá. ¿Sale?
5: Bueno,
0: Sirenita, muchas gracias, Sirenita hermosa. Oye, señoras y señores, vámonos, vamos a arrancar la música norteña el día de hoy. A la raza que juega béisbol, que le gusta mucho el béisbol, cuando te vas a parar a batear o cuando eres un pitcher, le pides ahí al del sonido que te ponga una rolita acá para motivarte, ¿verdad? Yo siempre quise que me pusieran una rolita, pero lo que nunca pude es jugar bien al béisbol.

encargo a mi querido Mommy's para que se la ponga mi caballito cuando vaya a pichar. ¡Vámonos! Aquí están los invasores de Nuevo León. Hoy nomás, compadre, se llama el corrido del

0: brother, que te la pasas chingón. Un abrazote, feliz cumpleaños. Saludos, compa Regio.
1: Muchas gracias, compadrito, gracias a toda la raza que está tomándose la molestia en mandarme un mensajito. Son las 12:14, aquí están los Tiranos del Norte, se llama Arrejún, digo, arrepiéntete.

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1: La gente anda preguntando en qué trabaja el muchacho.
2: Oye, saluditos a mi compadre Hernán, a Francisco, a Dana, a mi compadre Luis, a toda la raza ahí de La Joya. El lunes

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0: Ya estamos de regreso. Oye, la rolita esa que me piden de Héctor Montemayor, Quiero Ver Tus Ojos, está como con mariachi. ¿Cómo le hago? ¿Cómo le hacemos o qué? Para complacerlos. Oye, muchas gracias. De verdad, voy a compartirles un mensaje, un mensajito que me mandó mi vieja, ¿verdad? Porque me gustó mucho, ¿verdad? Me gustó mucho. Y se los voy a compartir. Me dijo que no lo pusiera al aire, pero lo voy a poner.
1: Hola, mi amor, muchas felicidades. Me encanta escuchar todos los mensajes tan bonitos que te mandan tus radioescuchas. Todo lo bonito que los hace sentir, la verdad que mis respetos para ti y para tu profesión. Muchísimas felicidades, siéntete orgulloso de lo que estás haciendo, de todo lo que has pasado para llegar hasta este momento. Estoy muy segura que tus papás desde el cielo están súper felices y orgullosos de ti. Te amamos, tus hijos y yo, y festejamos tu vida a lo grande porque eres maravilloso, mi amor. Un abrazo. Te veo más tarde.
0: Ay, ¿qué va a haber o qué? ¿Qué va a haber o qué? Ay, me asustó eso último. Te veo a la tarde. Me hubiera dicho, te veo a la noche. Uy, quiquito. Ay, qué rico, amor. Dice, ¿qué talla eres de camisa, Regio? No, pues soy mediano, pero una 2XL me queda todo dar. Dice, Panterita, ya me cansé de buscarte, ya me encontré Chilapa. Un saludo a los trabajadores de Maseca. Órale, saludos para toda la raza, por supuesto. Dice por acá, para mí que quiere la quincena completa, Regio. Le llegan siempre las quincenas, cuchas, pobrecita. Hola, Regio. ¿Qué dice por acá? A ver. Le faltó para darte un regalo de pobre. Muchísimas felicidades. Le faltó para darte tu regalo del pobre. Muchas felicidades. ¿Cuál es ese, compadre? No le entendí. ¿Qué dice por acá? Hola, Regio, para la señora Ligia. Ah, ok. Es un reporte para las noticias. Buenos días. Le faltó. Dice. ¡Ay! ¡Ey! ¡Regio! ¡Ay, Regio! Ay, pues no le entendí, mi amor, perdóname. ¡Qué bonito mensaje de tu media naranja! Es mi media toronja. Se nota que te ama. Pues yo digo, ¿no? Ojalá. ¡Ay, qué lindo mensaje de Moni! Dice por acá. Sí, ¿verdad? Dice por acá. Buenas tardes, muchas felicidades. Que tengas una excelente tarde. Pásatela bien. Puedes mandar un saludo a mi tía Ceci Bailón, que está vendiendo allá en el aeropuerto por la transportadora, que está vendiendo unos ricos. Ok, muy bien, ya está, saluditos. Claro que sí, con mucho gusto. Hablando de comedera, saludos a la raza. Oye, el lunes a esta hora voy a estar estrenando patrocinador, papá. Toda la raza ahí de Asadero La Joya, le mando un abrazo grande a mi compadre Luis, a toda la raza ahí en la colonia La Joya, aquí en Cabo San Lucas. Ahí a un ladito del Hospital General, ¿verdad, compadre? ¡Hombre, qué delicia, qué rico! Vamos a tener muchas sorpresas con ellos para que estén bien al pendiente. El próximo lunes, Dios mediante, vamos a arrancar ahí con la raza de La Joya. ¡Saluditos especiales! Dice por acá, ¡ay, qué linda tu media! Es mi media toronja. Hola, buenas tardes. Quisiera un saludito para el compa Rubén y Ricardo. Claro que sí. Oye, el compa Murillo se me perdió su mensaje. Murillo, si me estás escuchando, ponle un puntito para que salga mero arriba. Bueno, buenas tardes.
2: Bueno.
0: Buenas tardes.
2: Buenas tardes, Rey.
0: ¿Quién habla?
2: Verónica, te habla. Órale.
0: Verónica, extraño tu voz. ¿Qué onda, Verónica? ¿De dónde, mi amor?
2: ¿Para qué llamas?
0: Bueno.
3: Por tu cumpleaños.
0: Ay, mi amor, muchas gracias. ¿Cómo te llamas?
3: Vero.
0: Verito. ¿De qué colonia, Verito?
4: De la
3: 4
4: de marzo.
3: De la 4 de marzo.
0: Ah, de la 4 de marzo. ¿Cuántos años tienes, Verito?
3: 7.
0: Ah, ¿tú eres la número 4?
4: Sí, yo soy. Sí.
0: Les mando un abrazo a las dos, ¿sí?
3: Sí,
0: ándale, las quiero mucho, muchas gracias. Chévez, acá. No, chévez. Está chiquita, Verito, está chiquita. A ver, por acá, ¿qué dice la racita que se reporta?
5: Buenos días, compa Regio.
0: Buenos días.
5: Compa, ¿me puede poner el Liceo Robles, la canción de cuando yo quería ser grande?
0: Órale, compadre.
5: Un pinta regio, hasta ahorita escuché que es su cumpleaños. Muchas felicidades,
0: gracias.
5: Compita, ¿eh?
0: Muchas gracias.
5: Cuando guste, señor. Aquí está su machete.
0: Órale, ¿para dónde, compadre? ¿Para dónde le doy o qué? En corto. Dice por acá, amigo, dime a qué hora podrás ir porque te estará esperando mi mamá. Oh. Te esperamos a ti y a tu familia para partirte un pastel, pero en la cabeza, mendigo. Ay, qué feo. Ay, qué rico, amor. Dice por acá, feliz día, regio, Fernandita de la Ballena. Muchas felicidades, que la pases excelente, Chévez, ¿o qué? A disfrutar tu día en corto. ¿Para dónde le doy? Ustedes díganme. De veras, muchas felicidades, regio, un fuerte abrazo. Mis mejores deseos de parte de tu amiga Yadira Ceseña. ¡Ay, claro! Una gran compositora de aquí de San José del Cabo, Baja California Sur. Mi querida Yadira, ahorita vamos a poner su rolita del grupo Palomo. ¿Ok? ¿Le parece? Ahorita, Yadirita, que tuvimos la oportunidad de conocerla, de platicarla, de platicar con ella. Bien padre, gran compositora y que promete todavía más éxitos. Yadi Ceseña. Muy bien, le mandamos un abrazo a ella y a toda su familia y a toda la raza ahí de sus negocios. Ahí de las paletas, ¿verdad? Muchas felicidades, regio. Una canción de Tito Torbellino, cosas del... ¡Uy! Ahorita la ponemos. Ya está, bueno, vámonos con más música a la raza que sigue mandando sus mensajes de felicitación, de verdad. Muchísimas, pero muchísimas gracias, dice por acá. Buenos días, mi compa regio. Felicidades por tu cumpleaños. Te mando un fuerte abrazo. Que la pases muy bien de parte de Carlitos el Sneaker. ¡Órale, saludos! Por acá, ¿qué dice?

Aquí está la rolita que me estaban solicitando de don Héctor Montemayor. No es así, muy norteñona, pero trae acordeón. Se llama Quiero Ver Tus Ojos. Saludos para doña Adela. Al rato voy al pastelito. Quiero ver.

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0: Mi Regio, feliz cumpleaños.
1: Gracias.
0: Feliz Vuelta al Sol, pásatela súper genial.
1: Muchas gracias.
0: ¿Y qué, va a haber chéves o qué?
1: ¡Claro!
0: ¿Vas a invitar a la carnita asada o qué para llegar con la chéves?
1: En corto.

noticias y ahorita regresamos. Vamos a las noticias, ahorita regresamos. Para mi compadre Ramón Ojeda, que le gusta la música de Salomón Robles y los legendarios. Se llama Por Orgullo, más norteño imposible, aquí nomás en la mejor FM.

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0: La hora exacta es 1:00 p.m.
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0: Hola, hola, muy buenas tardes. Me da mucho gusto darles la bienvenida a MBS Noticias Los Cabos. Ya es viernes y el cuerpo lo sabe. Listo para descansar este fin de semana o para aquellos que tienen que trabajar, pues va a ser días más relajados, menos tránsito vehicular, que por cierto, ya el lunes, como lo dimos a conocer hace días, exactamente el pasado lunes con nuestra compañera Leticia Hernández, la glorieta de Fonatur, que ahora es el distribuidor vial o como le dicen los técnicos y expertos y profesionales en la materia de construcción, un deprimido. Este deprimido, como dicen los arquitectos y los ingenieros, ya va a estar el lunes siendo inaugurado por la presidenta de la República, pero ahora va a ser una vía muy moderna. Va a ser vía digital, en vía Zoom, si mal no recuerdo. Va a ser la inauguración formal de esta mega obra y al igual también la entrega de las viviendas del bienestar, que por ahí mencionaba el gobernador del estado que era complejo el entregar estas viviendas debido a que las personas no se querían dejar sus lugares en donde se encontraban y que eran zonas irregulares y que les estaba costando trabajo. Me imagino que hay muchas personas que al estar escuchando esto han de decir, pero ¿cómo si yo que tengo necesidad de vivienda y que yo a las primeras de cambio me puedo cambiar? Y resulta que está siendo un poquito complejo el poder entregar estas viviendas porque las familias no quieren dejar las zonas donde se encontraban. ¿Usted cree? Tenemos mucha información el día de hoy. Tenemos entrevista con Ricardo Barroso de Movimiento Ciudadano para que nos platique de esos actos anticipados de campaña que, por cierto, nos enteramos el día de hoy que la senadora Susana Zatarain ya pidió licencia que por asuntos personales, pero pues como sabemos ya todo mundo anda con sus actos anticipados de campaña y me imagino que al ver que se le están adelantando, pues como que le han de entrar nervios, no nada más a ella, sino a muchos que tienen que estar esperando los tiempos que indica las instituciones electorales para poder arrancar de manera oficial con las campañas. Pues toda esa información la vamos a abordar aquí en MBS Noticias Los Cabos para que esté muy atento de la información. Viernes 22 de mayo y las actividades marítimas están operando con normalidad en el puerto de Los Cabos. Hay que estar bien informados. Recuerde que se presenta inestabilidad en el clima y con ello también las limitaciones en el puerto. Por favor, infórmese muy bien en este día 142, ya faltan 223 días, como si faltaran poquitos, ¿no? Faltan 223 días para cerrar el año, viernes 22 de mayo del 2026. Las banderas que se encuentran instaladas en el municipio de Los Cabos, ya tenemos varios meses con estas condiciones. Saludos a nuestro compañero Regio. Las condiciones en las playas el día de hoy ya tienen meses con bandera amarilla y bandera roja. ¿Cuáles son las que se encuentran en bandera amarilla? Bandera amarilla está Bahía de Cabo San Lucas, es decir, Médano y La Empacadora. También está en el corredor turístico únicamente disponibles Santa María y Chileno. En la zona de San José del Cabo está nada más disponible y con alta precaución la zona de la comunidad de La Playa y Palmilla. En cambio, en lo que es en la zona norte del municipio, en la ribera y demás comunidades que se encuentran en esa zona, están en bandera amarilla, está apta para los bañistas, pero, como lo digo, hay que extremar cuidados. Lo relacionado también a lo que doy de manera puntual es lo que tiene que ver con el clima. La CONAGUA, mediante el Servicio Meteorológico Nacional, nos dan de manera puntual la situación del clima, cómo van a estar las temperaturas el día de hoy. Como sabemos, ya empezamos a registrar máximas temperaturas en la entidad, incluso por arriba de los 40 grados centígrados. Esta ocasión no va a ser así. Este viernes tendremos máximas en Baja California Sur de 38 grados centígrados y la mínima será de 12 grados centígrados en Gustavo Díaz Ordaz. ¿Y cuál es la comunidad más cálida? San Antonio. San Antonio, en el municipio de La Paz, tendrá temperaturas de 38 grados centígrados. Lo que refiere el municipio de Los Cabos, San José del Cabo tendrá máximas de 31, mínimas de 19. Cabo San Lucas tendrá máximas de 36 y mínimas de 21 grados centígrados. Santiago tendrá máximas de 36 y mínimas de 18 grados centígrados. También otra información que proporcionamos es la comunidad de Miraflores, que nuestra audiencia nos pidió: oye, Miraflores, también necesitamos saber las condiciones del clima. Tendrán máximas de 31 y mínimas de 20 grados centígrados. Si usted en alguna comunidad cercana a Los Cabos y escucha esta melodía, no, no es cierto, si escucha este noticiero, puede pedirnos que agreguemos también las condiciones del clima de su comunidad, ya sea la Ribera, San Antonio, porque también nos podemos escuchar allá en el municipio de La Paz. Fíjese, el tandeo de agua potable para el día de hoy, ahí les van las zonas beneficiadas: está Terranova, Predio Rústico, Cabo Hills, Casablanca, Santa Bárbara, Ampliación Obrera, Caribe Alto, Caribe Invi, Ampliación Matamoros, Mercado Municipal, Centro Juárez y su ampliación. Hay asentamientos del tandeo de hoy que empezarán a recibir el recurso a partir de la tarde. Hay otros que ya lo están empezando a recibir. En la tarde está Terranova, Predio Rústico, Cabo Hills, Ampliación Obrera y Caribe Alto. También está Ampliación Matamoros y Mercado Municipal. Los demás asentamientos que mencioné anteriormente estarán recibiendo ya el vital recurso. Por favor, cuide el agua. Viene el desabasto, de por sí ya está muy, muy, muy pesado el tema del agua, el agua potable, el desabasto en las colonias. Hay asentamientos que tienen más de un mes, dos, que no reciben el recurso natural. Hay que ser responsables con el uso del vital recurso. La vía de WhatsApp aquí en EXA, 624-192-1039, y en la mejor, 624-192-0899, para que por favor nos haga llegar todos sus mensajes. Es muy importante para nosotros aquí en el equipo de noticias, y sobre todo para Jaime León, que tiene su segmento de Ciudadanos al Aire, que nos manden sus expresiones y todas sus inquietudes para darle seguimiento. Y si es posible, si está fuerte el tema, ¿por qué no dejar la víbora chillando? Y sin tanto preámbulo, ya llegó Levi. Ayer estuvo nuestro compañero Dani, pero hoy ya llegó Levi. Levi, ahora sí, vámonos como los caballos del Taste de Santiago, con las voces de la expresión.
1: Más de un año y las herramientas más importantes de planeación y desarrollo urbano de Los Cabos sin aprobarse. Llaman urgentemente a atender el tema, refieren colegios de arquitectos e ingenieros del municipio.
2: Por supuesto, creo que debemos hacer lo posible de poder hacer un conjunto, de poner una visión, qué es lo que queremos para Los Cabos. No desenfocarnos, que somos una ciudad dinámica, creciendo, que dependemos de la...
1: En la sala de sesiones del Congreso del Estado, inscriben con letras doradas a las maestras y maestros de South California como un homenaje perenne, destaca diputada Lourdes Cornejo.
3: Es una gran satisfacción que se inscriba en este muro de honor una leyenda que enaltece al magisterio sudcaliforniano, por lo que las letras doradas inscritas son un hecho histórico y un homenaje a la noble labor.
1: Solicita licencia al cargo la senadora de la República por Baja California Sur, Susana Satarain. Por asuntos personales, el diputado federal Francisco Pelayo desconoce el tema y asegura que en política hay movimientos adelantados por Morena.
4: Supongo que es algún tema muy personal y es a lo que ella le está apostando. Yo regreso a mi periodo, hay un periodo extraordinario a partir del lunes, del martes, perdón, martes, miércoles.
0: Ahora sí nos vamos a ir de lleno con toda la información. Fíjese que hace Me voy a remontar a tiempo atrás. En la administración pasada de Oscar Lex, la 14ª administración, llevaron foros, consultas, talleres, difusión de lo del plan de desarrollo urbano, invitando a la población a que se sumaran a este foro, que dieran sus puntos de vista, agregaran iniciativas ciudadanas para poder mejorar el plan de desarrollo urbano y que debe de estarse actualizando de manera recurrente. Sabemos que el destino crece de manera acelerada y en total desorden. Imagínese, la herramienta de planeación y desarrollo urbano que debe ser el eje rector para que un municipio pueda crecer de manera ordenada y que no sea así. ¿Por qué? Porque tiene este PDU un rezago en actualización y no nada más eso, sino que todavía está en la mesa del cabildo de este municipio para ser aprobado. Dicen que lo iban a aprobar, que cuando iniciaron la administración de este gobierno, 15º gobierno municipal, no, que en 90 días vamos a aprobar esta herramienta, este PDU. ¿Y qué pasó? El gobernador del estado, tracas, les metió ahí un bloque, una pared, y hasta la fecha no se ha podido abordar de nueva cuenta esta herramienta de planeación. ¿Y qué es lo que está pasando? Que nos están dando largas y que ya lo vamos a abordar y que ya lo vamos a actualizar. El gobernador dice lo mismo, el alcalde también, de Los Cabos. Y este plan de desarrollo urbano, ahí, en el congelador. Y el desarrollo del municipio creciendo de manera acelerada. Ahí está el rezago social y también la incertidumbre para los desarrolladores. Vamos a la información que nos tiene nuestra compañera Leticia Hernández, puesto que a más de un año las herramientas o esta herramienta de planeación, que es el Plan de Desarrollo Urbano 2040 y que es el más importante en el municipio, no ha sido aprobado en su actualización. Así es que están llamando de manera urgente los colegios, tanto de arquitectos como de ingenieros de aquí al municipio, pues que no se hagan pato, que se pongan a abordar el tema del plan de desarrollo urbano y aprobarlo. Vayamos a la información.
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0: Y nos vamos a ir con nuestra corresponsal aquí en Los Cabos. Leti, muy buenas tardes, con el gusto de saludarte. Platícanos, ¿qué información nos tienes de los profesionistas?
6: Hola Ligia, muy buenas tardes, saludo al auditorio de MBC Noticias de Los Cabos, de EXA y La Mejor. Pues mira, como tú bien lo comentas, nada más quería comentar que Cabildo sí aprobó el documento, sin embargo, cuando pasa a la cancha, a la batuta del gobierno del estado, es ahí donde se atora y no se abrieron mesas y aún no hay para cuándo. Y bueno, de esto nos hablaron los presidentes de dos colegios muy importantes aquí en la comunidad. A continuación te comparto la información, pues los presidentes de los colegios de arquitectos e ingenieros civiles de Baja California Sur, sección Los Cabos, urgieron a las autoridades estatales y municipales a destrabar y ya por fin aprobar y aplicar la actualización del Plan de Desarrollo Urbano PDU 2040 de Los Cabos, al considerar que el municipio no puede seguir creciendo de manera desordenada y con cambios de uso de suelo fuera de un instrumento rector. La presidenta del Colegio de Arquitectos, Marta Cortés Camac, Nora Alvarado, y el presidente del Colegio de Ingenieros Civiles de Baja California Sur, sección Los Cabos, Roberto Lagunés Ramírez, señalaron que aunque el Cabildo aprobó el documento hace un año, aún no se concreta su aplicación mientras continúan autorizándose y modificándose pues proyectos urbanos. Alvarado señaló que el retraso del PDU se debe principalmente a desacuerdos relacionados con la zona costera, aunque considero injusto que todo el proyecto permanezca detenido por este tema. Indicó que tras la instalación del Comité de Ordenamiento Territorial, Desarrollo Urbano y Vivienda, buscarán impulsar la aprobación del organismo rector para que las decisiones urbanísticas se tomen en beneficio colectivo y no de intereses particulares. Vayamos a escuchar lo que dijo Nora Alvarado.
2: Por supuesto, creo que debemos hacer lo posible de poder hacer un conjunto, de poner una visión, qué es lo que queremos para Los Cabos, no desenfocarnos, que somos una ciudad dinámica, creciendo, que dependemos de las inversiones pues extranjeras y de mexicanos, porque con gran sorpresa están llegando muchos desarrollos de Monterrey, de Guadalajara, de la Ciudad de México, ¿no? Que le están apostando. En definitivo, o sea, tiene que reactivar, y como son las cosas, debe ser para todos, se tienen que hacer definitivamente, como dice el reglamento y la ley, ¿no? Socializar.
0: No a criterio.
2: Todos debemos participar.
6: Por su parte, Lagunes Ramírez afirmó que el municipio requiere un plan actualizado que responda a las necesidades actuales, ya que el documento vigente tiene alrededor de 15 años y no contempla el crecimiento reciente de desarrollos habitacionales y de condominios. El ingeniero Lagunes subrayó que las propias autoridades deben ser las primeras en respetar el plan de desarrollo urbano, pero de lo contrario, pierde sentido su aprobación. Ambos representantes coincidieron en que Los Cabos necesita un crecimiento ordenado y armónico para evitar conflictos urbanos y decisiones que no cuenten con el consenso ciudadano. Vayamos a escuchar lo que nos compartió el ingeniero Lagunes.
7: Claro, digo, pues es que ellos también deben de considerar que no se debe de crecer, ahí la y se va, ¿no? O sea, que tenemos que... Sí, a ver, si ellos son los que finalmente aprueban el PDU, ¿sí? Porque es en su cancha donde se aprueba, pues ellos deberían de ser los primeros en respetar el famoso PDU. Pues si no, ¿para qué están ahí ellos, no? ¿Para qué lo aprueban si saben que lo pueden modificar? Entonces la idea es que se respete, que sea un instrumento de respeto para poder crecer, digamos, de una manera armónica, todo lo que son Los Cabos.
6: Añadió que el PDU debe servir para plantear temas prioritarios como el abastecimiento de agua, energía eléctrica y el rumbo de crecimiento urbano, además de evitar que el municipio continúe expandiéndose a la y se va. Y pues hasta aquí la información, Ligia, pues lamentable, como tú lo comentas, muy lamentable de que entre autoridades locales y el gobierno del estado, pues aún no definan a más de un año el que ya está el documento, solo para que ya diriman algunos detalles que dijera Nora Alvarado, no es todo el plan, es solo algunos puntos, pues ponerse de acuerdo en esos puntos y ya poner en aplicación este importante instrumento para el municipio de Los Cabos. Ligia, regresamos contigo.
0: Efectivamente, mientras no exista esta herramienta de planeación y desarrollo urbano, la situación de la densidad o la manera en que se construye va a estar literalmente a criterio de unos cuantos, y sobre todo ante la falta de atención o de la seriedad del gobierno del estado. Te agradezco mucho, Leti, no sé si quieras agregar más a esta información, que es un tema que le duele a los cabeños porque no tienen una regulación en el ordenamiento del desarrollo.
6: Así es, Ligia, fíjate que es lo que nos decía el ingeniero Lagunes, pasa como en Loreto, de que en Loreto pues ya ven que de repente se les ocurrió que sea un puerto de altura cuando no conocen el sentir de la zona y de los habitantes. Así está ocurriendo en Los Cabos, o sea, finalmente hay un instrumento, pero mientras no se ponen de acuerdo las autoridades, no se está aplicando, y mientras, pues hay muchos, pues vemos, ¿no? Crecimientos, a lo mejor el crecimiento anárquico, algunos inmuebles con pisos más de lo permitido en el reglamento. Entonces, ahí es fundamental ya que se ponga en aplicación. Y también te adelanto, Ligia, que tuve la oportunidad esta mañana de platicar con la directora del INPLAN, y ella me comentaba, la arquitecta Beatriz, y ella me comentaba que precisamente están revisando, Ligia, el hecho de que no se haya aprobado el plan de desarrollo urbano que está en la cancha del gobierno del estado, y van a implementar un instrumento precisamente para pues que las decisiones que tome Cabildo o la autoridad local se basen en sean totalmente apegadas a lo que marca la normatividad, o sea, el PDU. Ellos están trabajando en limpiar un documento a fin de que no se tomen decisiones apresuradas, y pues esto, en lo que no, pues se aprueba el PDU 2040. De esto le estaremos informando a más detalle el próximo lunes.
0: Muchísimas gracias, compañera, y efectivamente una herramienta tan requerida en el municipio. Ya el municipio de Los Cabos hizo su chamba, ya hizo su trabajo, ahora le corresponde al gobierno del estado ya abordar este tema y verlo con seriedad y tomarlo con esa voluntad que dice la Cuarta Transformación tener. Agradezco mucho y que pases muy bonito fin de semana, Leti.
6: Hasta luego, muy buenas tardes.
0: Y así con la misma, sin tocar baranda, nos vamos a ir con Pedro Mazón para que nos platique la información que nos tiene el día de hoy, porque ¿qué cree? Susana Zatarain del Partido Acción Nacional solicitó licencia para separarse de la senaduría. La pregunta es, porque dice que es por cuestiones personales, pero la pregunta es, ¿se irá a sumar a los actos anticipados de campaña? Mientras que el diputado federal Francisco Pelayo del mismo partido comenta que aún no son los tiempos, pero que las aspiraciones continúan. Recuerde que él ha buscado o buscó en el periodo pasado la gubernatura de Baja California Sur. Vayamos a la pieza informativa, pero nos vamos a ir con Pedro. Pedro, buenas tardes.
8: Gracias, Ligia. Buenas tardes al auditorio. Efectivamente, la senadora de la República por Baja California Sur, Susana Zatarain García, solicitó licencia al cargo ante la Cámara Alta por asuntos personales y familiares. Extraoficialmente se sabe que su separación al cargo de senadora de la República es por un tiempo indefinido y la solicitud debe surtir efecto a partir del día 28 de mayo próximo, por lo que la mesa directiva deberá llamar a su suplente. Su suplente es Yesenia Ramírez Saldaña. También se sabe que esta solicitud de licencia será por menos de 30 días, Ligia, y todo por atención a motivos personales y familiares, lo reiteró la senadora Susana Zatarain, para además reflexionar también sobre su futura participación política para el proceso electoral 2026-2027 aquí en Baja California Sur. Respecto a eso, el diputado federal del mismo partido, el PAN, Francisco Pelayo Covarrubias, dijo desconocer el tema de la senadora Zatarain, pero enfatizó que seguramente es algo personal que en breve resolverá. Pelayo manifestó que en esto de política las aspiraciones continúan, aunque es evidente que son los de Morena los que adelantaron los tiempos entre ellos, presionándose, y que como ejemplo da que su compañero, el diputado con licencia, diputado federal Manuel Cota Cárdenas, acusa un exagerado derroche de recursos de sus compañeros de Morena, hablando específicamente del alcalde de Los Cabos, Cristian Agúndez, y de la presidenta de La Paz, Milena Quiroga. Escuchemos a Pelayo.
4: Supongo que es algún tema muy personal y es a lo que ella le está apostando. Yo regreso a mi periodo, hay un periodo extraordinario a partir del lunes, del martes, perdón, martes, miércoles. No, yo sigo atendiendo mis temas y estoy aprovechando para recorrer territorio, para informar a la gente lo que está pasando a las cámaras y así, pues, no, eso no es un tema, eso es lo que ellos están provocando, pues es presionarse entre ellos, ¿no? Pues en el caso de Manuel lo que argumenta es que están haciendo uso de recursos públicos para estar tratando de promoverse, cosa que además es real. Vemos un derroche por todos lados, pero no te obliga la ley, ni siquiera empiezan los procesos electorales. Los procesos electorales empiezan hasta septiembre. Esa es la realidad.
8: Ahí lo escuchamos, Ligia. Es el diputado federal Francisco Pelayo, Pancho Pelayo, como se le conoce popularmente. El diputado federal dijo que está casi listo y presto para iniciar también su trabajo. Él está haciendo recorridos, como lo escuchamos, por todo el estado, dando información acerca de esto que es lo que cada legislador o representante popular debe hacer, de entregar resultados a la ciudadanía de las actividades legislativas y de gestión que están haciendo.
0: Muy importante lo que mencionas, Pedro, la separación de la legisladora federal, la postura de Francisco Pelayo, ambos emanados de la oposición, del Partido Acción Nacional, y que al ver esta carrera tan ventajosa que están llevando los de la Cuarta Transformación, pues pone nervioso a cualquiera, Pedro.
8: Sí, y te quiero comentar que hace una hora en sus redes sociales, básicamente en Facebook, la senadora Susana Zatarain habló de esto, de que pidió licencia temporal al Senado por asuntos personales y familiares. Algo que ella manifiesta es que no se descarta para su participación política en el 2027, lo cual está reflexionando, y que seguramente por todo lo que está haciendo la Cuarta Transformación, tendrán ellos que entrarle muy duro al ejercicio político con los subcalifornianos que están muy lastimados, señalan.
0: Pues vamos a esperar la postura de Susana Zatarain para saber cuál va a ser el cargo de elección popular, ya sea el municipio de Los Cabos o incluso podría ser la gubernatura, pero al parecer todo se perfila que vaya de nueva cuenta para Francisco Pelayo, pero vamos a esperar los tiempos. Pedro, que pases muy bonito fin de semana.
8: Gracias. Decirte para la audiencia que le insistimos mucho por mensaje y llamadas telefónicas a la senadora Susana Zatarain, nunca respondió, pero ya tenemos esta información que le estamos compartiendo.
0: Efectivamente, tratamos de comunicarnos con la senadora y no responde las llamadas. Vamos a tener que esperar a que pasen estas olas para poder tratar de comunicarnos con ella y buscar su postura. Te agradezco, Pedro, que pases muy bonito fin de semana.
8: Igualmente, buenas tardes, buen provecho.
0: No se vaya, ya es la 1:27 aquí en MBS Noticias Los Cabos. No se vaya porque vamos a regresar. Ay, a lo mejor van a decir, ay, más política, pero hay que estar bien enterados porque la cosa está que arde. No se vaya porque regresamos después del corte con Ricardo Barroso.
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0: Y ya estamos de vuelta aquí en MBS Noticias Los Cabos, ya siendo la 1:31 p.m. Les voy a leer un mensajito que nos hicieron llegar. Ahorita, al inicio de la edición informativa, ya me andaba equivocando, ya andaba leyendo el de arriba. Dice, las nuevas pipas esperando que les den autorización para circular en San Lucas. Y efectivamente ya tienen varios días más de 15 unidades, alrededor de 20, que están ahí a las afueras de la delegación de Cabo San Lucas, pero recordará que lo mismo pasaron con los camiones recolectores, que las placas, que el engomado y que les iba a llevar tiempo. Así me imagino con el tema de estas cisternas o estas unidades o pipas que se encuentran en la delegación de Cabo San Lucas. Nos vamos a ir a la entrevista del día de hoy vía telefónica y para ello tengo a Ricardo Barroso, representante de Movimiento Ciudadano, el Movimiento Naranja. En este día de viernes, sabemos que los actos anticipados de campaña están a la orden del día y de cierta manera eso le quita tiempo, o más bien le resta competencia a quienes también buscan el cargo de elección popular y que ellos de cierta manera están esperando los tiempos precisos que marca la ley electoral para poder arrancar. Pero, pues, como dijo Lucía Trasviña, a estas nuevas generaciones que se adelantan a las cosas por intereses mezquinos. En esta ocasión tenemos a Ricardo Barroso para que nos dé su opinión respecto a este tema. Los de la Cuarta Transformación tienen ya su carrera interna, pero ¿qué está pasando fuera de esto y qué representa para quienes quieren contender en 2027 en esta ventajosa, premeditada y alevosa campaña anticipada? Buenas tardes, licenciado, qué gusto saludarle.
19: Ligia, muy buenas tardes a todos los que nos escuchan en Los Cabos, buen provecho a los que ahorita están echándose su lonche, y muy contento por cerrar la semana. Ahora sí que cerramos la semana con el pie derecho, aquí escuchando y platicando con todos ustedes sobre un tema tan importante y que nos tiene hoy por hoy no preocupados, no solamente molestos, sino con un foco rojo ante lo que estamos viendo y los datos que nos ha compartido el INEGI de cómo Baja California Sur, lamentablemente, hoy por hoy, nos estamos encontrando en los últimos lugares en servicios públicos, recolección de basura, confianza de la ciudadanía, los gobernantes, polarizado el Estado por el tema de corrupción que tanto llevan y traen, y la gran preocupación, dije, más allá de los ciudadanos, de un tema electoral, porque hay que decirlo, la gente, los ciudadanos, están cansados de los temas electorales, campañeros, están molestos y preocupados al ver a un sinnúmero de funcionarios públicos, representantes populares, en quienes confiaron y les dieron su voto, que hoy por hoy, probado que más allá de cumplir sus responsabilidades, más allá de dar resultados, andan confrontados en campañas abiertas, violentando la ley, presumiblemente utilizando recursos públicos y recursos humanos de las dependencias estatales y municipales en favor de sus proyectos, mientras los ciudadanos seguimos padeciendo los temas de agua potable, los temas de inseguridad, los temas de los pavimentos y encarpetados de las calles en todo el estado, pésimamente ordenados. Y sí, efectivamente, donde vemos a una autoridad omisa o cómplice de estos aspirantes oficiales al no sancionarlos ni llamarles la atención. Es una ocupación y una preocupación de la ciudadanía y de quienes estamos en política de ver cómo, previo a un proceso electoral, ya vemos dados cargados, ya vemos una autoridad consecuente en las injusticias. Y creo que tenemos que empezar a levantar la voz, no por un tema electoral, sino por lo que estamos viendo el día de hoy, que el mismo gobierno de Morena ha publicado a través de las cuentas oficiales del INEGI, cómo Baja California Sur y los principales municipios como son La Paz y Los Cabos, nos encontramos en los últimos lugares en cuanto a la percepción de servicios públicos de calidad. Que esta es una de las responsabilidades primordiales de las autoridades municipales en cada uno de los municipios.
0: Efectivamente, hay grandes necesidades y problemas sociales en medio de esta campaña negra, premeditada y precoz, licenciado, pero también los recursos públicos y humanos que están siendo mal empleados para estas campañas negras y que en vez de estar ayudando a la población o a la ciudadanía, pues están inmersos en esta propaganda negra. ¿Qué representa para quienes buscan los cargos de elección popular y que están en los tiempos, y más bien guardando los tiempos y las formas, demostrando esa ética y responsabilidad con los tiempos? ¿Qué va a pasar? Porque van a encontrar una carrera ya muy avanzada, pero podría ser también desgastada.
19: Mira, no por mucho madrugar amanece más temprano. Y la gente no es tonta ni la van a engañar cuando están viendo que en su casa no tienen agua, que en su calle no pueden transitar por el número de hoyos, porque en su colonia no hay luz, en sus espacios deportivos no hay seguridad. Y la razón o la justificación es cuando dicen que no hay dinero. Sin embargo, por el otro lado, vemos eventos masivos en los 5 municipios por diferentes actores políticos. Por otro lado, vemos cómo funcionarios públicos de la administración estatal son señalados por corrupción, y vale la pena decirlo, son muy señalados y muy criticados, pero al día de hoy no hay ni uno de estos funcionarios en la cárcel. Vemos cómo a través de las dependencias, las direcciones hostigan, amenazan, condicionan a los trabajadores para que apoyen a uno y otro proyecto. Y lo más grave, Ligia, que lo vemos, que no lo denuncia solamente en los que estamos en oposición, sino que el pleito es interno entre los representantes de Morena, echándose pedradas unos contra otros, y el gobernador como referee separándolos, en vez de instarlos o convocarlos o exigirles como autoridad estatal que se pongan a hacer su chamba. Entonces, no solamente es un tema electoral, es un tema de que desgraciadamente en Baja California Sur las cosas no están bien y vemos que no hay cabeza, no hay gobierno, y lo más peligroso, no tenemos autoridad que ponga en orden a un grupo de jóvenes y no tan jóvenes con aspiraciones políticas que hoy por hoy están cometiendo los errores o las acciones que tanto criticaron y señalaron que no iban a hacer.
0: Una pregunta, ¿la política de Baja California Sur cree que se ve desvirtuada totalmente con estas nuevas generaciones? Porque pues pareciera que estas nuevas generaciones son las que están procreando esta actividad precoz y premeditada.
19: A ver, no es una nueva generación de edades. Porque yo soy un convencido que los jóvenes tienen la capacidad, tienen la experiencia, tienen el ímpetu, el respeto y la formación para hacer las cosas bien. Esta es una generación de una política que llegó prometiendo una alternancia y solamente nos ha engañado. Una política, una generación política, y me refiero a la administración de Morena, que llegó prometiendo y jugando con la esperanza de los mexicanos y no cumplió, Ligia. El tema es que ellos se siguen justificando que quienes criticamos hacemos grilla barata, Pero grilla barata no es exigir que queremos cuentas claras y transparencia, que queremos que se respete la ley electoral, que queremos agua en nuestras casas, que queremos que baje la gasolina como prometieron y en vez de bajarla la subieron, que baje la luz eléctrica, que el día de hoy acabamos de hacer dos gestiones de dos personas mayores que ocupaban un aparato de oxígeno y que no tuvieron para pagar la luz, que gracias a Dios tuvimos la oportunidad de ayudarles para pagar su recibo. Sin embargo, las cosas no están bien. Y a eso es lo que llamo una responsabilidad de una generación política de la alternancia que prometió un cambio y el cambio fue en reversa. Porque hoy por hoy la gente nos dice, me abordan en la calle, que estábamos mucho mejor cuando decían que estábamos peor.
0: ¿Cuál sería el mensaje ya para cerrar con la entrevista, licenciado, el mensaje que le daría a nuestra audiencia?
19: A toda nuestra audiencia, que seamos críticos, que señalemos y que también hagamos entre todos, así como nos reagrupamos en favor de la Sierra de la Laguna, como nos reagrupamos en favor del Estero Josefino, nos agrupemos y hagamos una gran convocatoria a la unidad entre todos los actores políticos de Baja California Sur que hoy nos representan, presidentes municipales, diputados, secretarios de Estado, que se dejen de grillas, que se dejen de pleitos y se pongan a chambear. Es vergonzoso ver cómo nuestro Estado se fue hasta el suelo en transparencia, en servicios públicos, en percepción de desarrollo. Y esto sigue en campaña. Yo creo que la mejor campaña es dar grandes resultados, es estar en los mejores lugares en el posicionamiento de crecimiento, de desarrollo. Y yo convoco a todos los ciudadanos que creamos que podemos hacer un cambio. Yo los convoco a que participen políticamente y que en vez de estar criticando en chat, en WhatsApp, en mesas de café, que crean que podemos hacer un cambio y que las cosas se pueden hacer para bien. La alternativa es Movimiento Ciudadano, no lo digo yo, no lo dice nuestro coordinador, que le mando un fuerte abrazo a todos los coordinadores en todo el estado. Lo dice la ciudadanía. Hoy por hoy todas las encuestas nacionales ponen a Movimiento Ciudadano como la alternativa para hacer un cambio en México y por supuesto en Baja California Sur.
0: Te agradezco mucho los minutos que nos regaló y las puertas de MBS Radio están abiertas para usted, licenciado.
19: Muchísimas gracias, un fuerte abrazo a todos, hay que seguirle echando muchas, muchas ganas, porque las cosas deben de estar bien. Una convocatoria a la unidad, hay que salir unidos, hay que dejarnos de grillas, no hay que andarse peleando porque lo que importa es que le vaya bien a Baja California Sur.
0: Muchísimas gracias, que pase muy bonita tarde y bonito fin de semana.
19: Muy buena tarde, bonito fin de semana y un abrazo a todos los maestros que anduvieron muy festejados en estos días.
0: Muchísimas gracias. Fíjese que ya que estamos hablando de temas políticos, vamos a dar un giro a la información y nos vamos con nuestro amigo Sebastián Álvarez, secretario general del Transporte de la CROC.
1: Sebastián Álvarez Martínez, secretario general del Transporte de la CROC en el estado y que encabeza el líder nacional Isaías González Les Cuevas, dijo que el objetivo del programa social comunitario que han desempeñado desde tiempo atrás busca apoyar a las familias de Los Cabos, ya que lo más importante para el líder del transporte es el bienestar de la comunidad. Sebastián Álvarez Martínez enfatizó que seguirá trabajando de la mano con la población, sector laboral y patronal, ya que por años ha luchado por el beneficio de quienes habitan en el municipio, refrendando esa cercanía con la gente para conocer con exactitud las demandas más sentidas, ya que para él son una prioridad.
20: Traemos un programa general, social y comunitario, repartiendo agua, haciendo limpieza, recogiendo basura, y así venimos haciendo programas que son por parte de la CROC, y en general sumándonos a este gran reto que tenemos, porque hay mucha problemática en el destino.
1: Asimismo, dijo que entre la sociedad, organismos, empresarios y autoridad se puede hacer mucho, por lo que deben sumarse los esfuerzos para hacer algo en grande, donde tiene que darse prioridad al diálogo, concluyó Sebastián Álvarez Martínez. Informó para MBS Noticias Los Cabos, Jaime León.
0: ¿Y qué cree? No, todavía no nos vamos, pero ¿qué cree? Nos vamos a ir a la sección del día de hoy viernes, sección deportiva. Pero quiero felicitar a mi amigo Ángel Cortés, el Regio, porque hoy es su cumpleaños. o como dice él, su diablo. Así es que, ¡qué rico amor! Vámonos a deportes.
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0: locutores de MBS Los Cabos y vamos a compartir las noticias de los deportes, no sin antes agradecer a todos mis compañeros y al público en general, a nuestros radioescuchas, por las muestras de cariño hacia un servidor. El día de ayer se llevó a cabo el partido entre los Bucaneros de Los Cabos y los Algodoneros de San Luis Río Colorado, y los Bucaneros se impusieron al son de 11 carreras a 2, esto allá en San Luis Río Colorado, en el estado de Sonora. Hoy está programado el siguiente partido a las 7:30, hay que estar pendientes de las redes sociales de nuestros Bucaneros de Los Cabos para seguirlos desde ahí, apoyarlos. Es el próximo fin de semana cuando vienen de nuevo a casa, al lugar de las grandes emociones, el Estadio Leonardo Gastelum. Así es que el día de hoy, viernes, hay béisbol, a apoyar con todo en este segundo de la serie a los Bucaneros, el equipo grande de Los Cabos. Déjenme también, les digo, la final del fútbol mexicano está más abierta y más viva que nunca, porque ya comenzó ayer. Cruz Azul y Pumas empataron a cero en la final del torneo Clausura 2026 de la Liga MX. El partido disputado en el Estadio Ciudad de los Deportes destacó por el dominio celeste y una actuación monumental del arquero Keylor Navas, quien salvó a los universitarios en múltiples ocasiones. Marcador: Cruz Azul 0, Pumas 0. El arquero de Pumas, Keylor Navas, se convirtió en el héroe del encuentro al sacar balones de peligro, claro, incluyendo remates de Agustín Palavecino y José Paradela. Así es que se está poniendo muy buena esta final, este enfrentamiento. Todo se define en el partido de vuelta, la gran final por el título del fútbol mexicano, que se jugará el próximo domingo 24 de mayo en punto de las 7 de la tarde, hora del centro de México, en la cancha del Estadio Olímpico Universitario. La serie está completamente abierta. Al no haber ventaja por posición en la tabla en esta instancia, si empatan en el global, habrá tiempos extras y, de ser necesario, tiros de penalti. Así es que el mejor de los éxitos para los Pumas y para los cruzazulinos. Tenemos muchos amigos Pumas y muchos amigos cruzazulinos. Hasta aquí las noticias de los deportes. Si usted está comiendo, buen provecho y tengan la bondad de ser felices.
1: Muchísimas gracias a nuestro compañero Regio. Le mandamos un abrazo doble, un beso y un apapacho, y que pase muy feliz cumpleaños el día de hoy. Al rato se me van a poner caros los elotes con ya sabes quién, con nuestro compañero. Ya ni les digo quién. Ya es la 1:49 p.m. No se vaya, regreso con más aquí en MBS Noticias Los Cabos.
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4: Buenas tardes, esta es la información. Esta mañana ocurrieron dos percances viales donde uno de los vehículos terminó en un pequeño barranco. Los accidentes de tránsito fueron en la carretera hacia Todos Santos. El primero fue a la altura del fraccionamiento Portales. Después hubo un segundo reporte por choque entre vehículos en el cruce de la entrada al desarrollo Diamante. Los ocupantes de ambos carros no requirieron ser trasladados al hospital. Sobre estos dos percances viales, el comandante operativo del Cuerpo de Bomberos, Ulises Sandoval, afirmó que no hubo personas lesionadas.
5: Hemos tenido también dos accidentes automovilísticos hoy por la mañana. Uno que fue carretera Todos Santos y el otro ese más o menos ahí por la residencia los Portales. La otra fue por acá por el desarrollo del Diamante. En los dos casos fueron accidentes automovilísticos, pero las personas que viajaban en los automóviles no requirieron traslado.
4: Asimismo, Ulises Sandoval también dio a conocer que en esta semana bomberos de Cabo San Lucas han atendido 64 servicios y entre esas llamadas de emergencia también hubo 5 incendios de vivienda.
5: De lunes para a la fecha hoy hemos tenido 64 servicios. Hay que destacar que dentro de los 4 servicios, 42 fueron de servicio médico. Hemos tenido 11 servicios de quema de basura, 5 forestales, donde bueno, el principal causa de aquí es que la gente empieza a limpiar sus terrenos y de ahí bueno, quema la basura donde los terrenos baldíos, que son los servicios que se nos han incrementado. Hemos tenido también 5 incendios casa habitación y algunas como 3 fugas de gas. Esos son los datos más relevantes que tenemos de lunes a la fecha.
4: En más información, vecino de San José del Cabo fue detenido vinculado a proceso por el delito de lesiones, amenazas y maltrato animal. En un comunicado, la Procuraduría de Justicia del Estado dio a conocer que durante audiencia inicial obtuvo acto de vinculación a proceso en contra de Naún N. por los mencionados delitos. De acuerdo con la investigación, los hechos ocurrieron el 24 de octubre del año 2025 en un domicilio ubicado en la calle sin nombre de la colonia Pénjamo en San José del Cabo. El diputado golpeó en la cabeza a la víctima con objeto contundente. Al salir hacia el patio, la mascota de la víctima le ladró, provocando como respuesta que Naún N. incrustara un cuchillo en la cabeza, ocasionando lesiones que provocaron la muerte del canino. Tras el análisis correspondiente, la juez de control determinó vincular a proceso a Naún y le impuso las sanciones que le obligan a la firma periódica. Al imputado también le impiden acercarse y comunicarse por alguna vía con la víctima, advirtiendo que si incumple, será acreedor a una medida de apremio consistente en arresto. En otro orden de ideas, la Dirección de Seguridad Pública, Policía Preventiva y Tránsito Municipal de Los Cabos solicitó el apoyo de los habitantes de este municipio para localizar a familiares de dos mujeres que deambulaban en la calle a altas horas de la noche y fueron llevadas al área de Barandilla en San José del Cabo. Una de ellas es Leticia Martínez, quien fue reportada por ciudadanos mientras deambulaba en la vía pública. Si usted la conoce o tiene alguna información sobre su domicilio o sabe cómo contactar a sus familiares, se le pide acudir directamente a las oficinas de la Dirección de Juzgados Cívicos de San José del Cabo o comunicarse de inmediato al número telefónico C24-15-484-14. ¿Cuál situación se encuentra Mariana Yamilet Alvarado Peralta, quien fue reportada por ciudadanos mientras deambulaba en la vía pública? Fue presentada en el área de Barandilla en San José del Cabo para resguardar su integridad física. Y finalmente, dos personas resultaron lesionadas tras un choque por alcance entre dos tractocamiones sobre la carretera transpeninsular a la altura del kilómetro 41 frente al parque eólico al norte de La Paz. Se trató del impacto entre dos monstruos del asfalto, como se le conoce a los trailers, que son de 18 ruedas y que pesan más de 15 toneladas. El choque provocó además un derrame de combustible sobre la cinta asfáltica, movilizando a paramédicos y a bomberos voluntarios del Centenario y a elementos de la Guardia Nacional. Uno de los lesionados fue trasladado en código amarillo al Hospital General de Zona Número 1 de Nice, en La Paz, para su valoración médica. Las autoridades realizaron labor de atención, limpieza y control del tráfico en la zona del percance vial. MBS Noticias Los Cabos informa Ignacio Martínez de Jesús.
6: En 6 años, Baja California Sur tiene desaparecidas a 1,183 personas, 55 de ellas son mujeres. Así lo dio a conocer Lisette Collins, representante de la Comisión de Búsqueda de Personas del Estado, destacando que del 2025 a la fecha se tiene un registro de 231 personas sin localizar. Los Cabos y La Paz tiene el mayor número de reportes, detectándose además que Loreto está presentando un crecimiento en casos de personas desaparecidas.
7: Desde el registro histórico que tenemos en la Comisión de Búsqueda, hemos atendido 3,334 reportes de eso, en los 5 municipios del estado, y que ahorita en este momento actualmente nosotros tenemos un histórico de 1,183 personas por localizar. El municipio de Los Cabos tiene el mayor número de casos actuales de personas por localizar en este histórico, seguido por el municipio de La Paz, luego viene en el municipio Comondú, Mulegé, y históricamente el municipio de Loreto ha sido el municipio que menor casos ha presentado. Sin embargo, el año pasado y este año, pues ha estado presentando casos nuevos.
6: Por su parte, Iris Manríquez, del colectivo de Búsqueda por la Paz, refieren que en 18 meses han encontrado más de 100 fosas clandestinas con 150 cuerpos. Abundó que en este año se han localizado 32 con 58 cuerpos, reconociendo que en últimas fechas el municipio de Loreto ha registrado un alto número de casos de personas desaparecidas.
8: En total, en un año y medio que llevamos de trabajo de búsquedas aquí en el municipio, es un total de 104 fosas localizadas, con un total de 150 cuerpos localizados en esas fosas. Ese es un trabajo que tenemos ya de un año y medio, pero de este año, lo repito, son 32 fosas localizadas con un total de 58 cuerpos localizados.
6: Finalmente, las entrevistadas coincidieron de manera separada estar trabajando coordinadamente para encontrar a las personas no localizadas. Reportó para MBS Noticias Los Cabos, Ligia Romero Gutiérrez. ¿Y qué cree? Que este noticiero llegó a su final. Nos vemos el próximo lunes en punto de las 13 horas aquí en MBS Noticias Los Cabos. Los dejo con nuestro compañero Elías Medina en Sobremesa. Quédese con él aquí en EXA y en La Mejor, con la programación de nuestro compañero El Regio, que le mandamos un saludo y feliz cumpleaños, Regio. Que pase buena tarde y buen provecho.
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0: Eso, muchas gracias. Gracias, gracias. A mi compañera y amiga, gracias a Ligia Romero Gutiérrez y todo su estupendo equipo de colaboradores que todos los días, de lunes a viernes, en punto de las... de la una de la mañana, de la una de la tarde. Ando todo loco, ¿verdad? En punto de la una de la tarde, nos tienen bien informados. Ya estamos de regreso, vamos a jugar Atínale al Regio. 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Atínale al Regio. Atínale cuando menos a mi corazón. Ay, qué rico, amor. ¡Eso! Así es que en este momento tienes que marcar 624-104-2035. Vamos a regalar un paquete en fiestas, ¿ok? El paquete en fiestas es un paquete que lleva botanas, salsa, chamoy, vasos desechables y platitos desechables. ¿Alguna otra cosa por ahí que se me escapa? Vamos a ver quién está con nosotros. Bueno, buenas tardes. Bueno.
1: Hola.
0: Buenas tardes.
1: Comparrecho, que diga, comparregio.
0: ¿Qué? ¿Chomparregio? ¿Quién habla, güey?
1: ¡Ah, no!
0: ¿Quién habla? ¿Quién habla, compadre?
1: El Manuel, compadre, de ayer, que marcó por el... para que se enfriese. ¿Cómo ría?
0: ¿Qué onda, compadre? A tus órdenes.
1: ¿Qué rollo? ¿Ya salió o todavía no sale?
0: No, ¿qué andamos, compadre? Ah, que para que te enfieses. No, todavía no sale, compadre. ¿Quieres participar o qué, Manuel?
1: Si montas, queda charro, pa.
0: A ver, compadre, deme un número del 1 al 10, mi rey.
1: Ok, ayer el 5 no salió, así que nos vamos a ir hoy por el 3.
0: El número 3, ok, compadre, la mejor de las suertes para mi querido Emanuel o Manuel.
1: Manuel.
0: Ah, Manuel, la más así. Oiga. Manuel. Espérame, Manuel. Espérame, compadre.
2: Este es el número 1. Sigue participando.
0: ¿Qué me ibas a decir, compadre?
1: Que ayer yo no colgué, viejo. Ayer se colgó porque a Antier también se le colgó una chica. Ajá. Y dijiste, ay, se enojó y ya me colgó. Ah. Pero no, se cuelga después de que sale el tic, tic, tic.
0: Se cuelga solo, compadre.
1: Se cuelga solo, loco, ¿tú crees?
0: Discúlpame, Manuel.
1: Ya estás, disculpado.
0: Te,
1: oye.
0: Te mando un beso. Digo, un abrazo.
1: Ay, papá, tus hijos, güey.
0: ¿Qué onda, compadre?
1: Oye, dímelo. ¿Y la piñata con el palo qué? ¿Cuándo nos la echamos?
0: La piñata, pues no hay piñata, nomás está el puro palo, compadre.
1: Oh, ay, ay, ay.
0: Ya está, compadre. Muchas gracias. Son las 2 de la tarde con 5 minutos. 2 de la tarde con 5. Seguimos jugando. Atínale al Regio el día de hoy, viernes 22 de mayo del año de gracia del 2026. Bueno, buenas tardes.
3: Buenas.
0: Hola, buenas tardes.
3: Buenas tardes.
0: ¿Quién habla?
3: Sebastián.
0: ¿Qué onda, Sebastián? ¿Quieres participar en Atínale al Regio?
3: Sí, por favor.
0: Dame un número del 1 al 10, Sebas.
3: El número 10.
0: ¿El número qué?
3: 10.
0: El número 10, Evita. Vamos contigo con el número 10. Para que se lleve su paquete en fiestas de la mejor FM y dulcerías, Carlitos con K.
2: Es el turno del número 4. Sigue participando.
0: Evita, sigue participando, corazón de mi alma. Para que puedas ganar. Aquí todo el mundo gana. 2:06. 2:06. Muchas gracias a toda la gente que está en sintonía de la mejor FM, que nos está escuchando. Dice, si era Sebastián o era el compa Murillo. No, era Sebastián, compadre. Sebastián, atendemos el reporte. Bueno.
4: No, no, no. Buenas tardes.
0: ¿Sí, quién habla?
4: Fátima.
0: ¿Qué onda, Fátima? ¿Cómo estás, mi amor? ¿Bien?
4: Bien, bien, gracias.
0: ¿De qué colonia me marcas, Fátima?
4: De Miranda.
0: De los Altos de Miranda. Ay, ¿por dónde está?
4: De Miranda.
0: Ah, de Miranda. Eso es otra colonia.
4: Hay una colonia que se llama Cerrada Miranda.
0: Ah,
4: o sea. Y la otra es Miranda y Altos de Miranda. Ah, entonces yo vivo en Cerrada Miranda.
0: ¿Y tú vives en Cerrada?
4: Miranda.
0: No, te encierres tanto, mi amor, hay que salirle a la calle.
4: Sí, ¿verdad?
0: ¿Cómo te llamas, me dijiste?
4: Fátima.
0: Fátima, ¿quieres participar, mi amor?
4: Sí.
0: ¿Quieres ganarte el pa' que te enfiestes?
4: Así es.
0: Pa' que te enfiestes conmigo.
4: Muy ¿sí? bien.
0: Órale, dame un número. Mi amor, del 1 al 10.
4: Antes quiero mandar un saludo a mi esposo.
0: Ajá, claro.
4: Que es el seguidor de ustedes, se llama Joel Gastelo. Joel Gastelo. Todos los días habla.
0: Ah, muy bien.
4: Porque luego se cuelga, como dijo el señor.
0: Ah, muy bien. Todos los días habla, mi compadre. Joel así Gastelum. ¿De qué, colonia? De Cerrada.
4: De colonia Cerrada Miranda.
0: Cerrada Miranda. Muy bien, mi amor, pero no me regañes tú, Fátima. Pero no estás enojada, mi amor, ¿no?
4: Claro que no, así hablo yo.
0: Ah, así hablo como los
4: del... de Sonora, pues.
0: Ah, pues yo también soy de por allá del norte, Viviana, Vivianita, qué chula, dijo Medites.
4: ¿Verdad? Claro, puro Hermosillo, Sonora.
0: Ah, qué bonito es Hermosillo, ¿eh?
4: Claro, qué tengo... la palabra lo dice, el nombre lo dice, Hermosísimo.
0: Nada más el calor ahí te lo encargo, que parece Hornosillo, ¿verdad?
4: Hornosillo.
0: Ya está,
4: no hay nada que un ministrit no solucione.
0: Claro, ¿verdad? Oye, la carne, qué rica en Hermosillo.
4: Ah, claro que sí.
0: El béisbol con los malanjeros de Hermosillo, el Cerro de la Campana, la Catedral, qué padre.
4: ¿Verdad? Ir a comer fresas al Cerro de la Campana.
0: Ya sé, qué padre. Claro. Luego nos invitas, Fátima, ¿sí?
4: Dale, cuando quiera, ya sabes.
0: Mientras tanto, dame un número del 1 al 10, mi amor.
4: El 4.
0: El número 4 para mi querida Fatimita en Cerradas Miranda. Miranda. Es fresilla, mi comadre, es fresilla. Muy bien.
4: Es colonia, pero digo yo, ¿por qué le pusieron Cerradas? Porque no tiene calle.
0: Ah, ok. Muy bien, mi amor. ¡Fuerte!
2: Ahora nos vamos con el número 3.
0: ¡Ay!
2: Sigue participando.
0: Sigue participando. Oye, saluditos y un agradecimiento bien grande a Sonia Reina. Gracias, Sonia Reina, de verdad. Y a su mami María Lorena, que me trajeron un detallito, me trajeron un pastel de cumpleaños. Muchas gracias, un pastelito de cumpleaños que lo voy a compartir aquí con la raza. Gracias, Sonia Reina. Te quiero mucho, mi amor. Y te saludos también a tu mami. También gracias, gracias por tremendo detalle. Bueno.
5: Ándame, Rogío, ¿cómo andas?
0: Bendito Dios, compadre, aquí dándole, trabajando, pues no hay de otra.
5: Eso es todo.
0: ¿Qué rollo, compadre? ¿Quién habla?
5: El Rafa.
0: ¿Qué onda, Rafita? ¿De qué colonia me marca, Rafiña?
5: De Palmas.
0: ¿Anda chambeando qué, Rafa?
5: Apenas vamos.
0: Órale, mi Rafa. ¿A dónde trabaja, Rafa?
5: Ahí en un hotelillo.
0: Ah, en un hotelillo. Ya está, mi Rafis. Oye, compadre, ¿quieres participar? ¿Te quieres ganar el pa' que te enfiestes?
5: Sí, cómo no.
0: Dame un número del 1 al 10, Rafa.
5: El 8.
0: El número 8, mi querido Rafa. La mejor de las suertes. Para que te lleves el paquete en fiestas y me invites, compadre, ¿verdad?
5: De una.
0: Me invites, mi querido Rafa. ¡Vámonos!
2: Número 8. ¡Felicidades! ¡Ya ganaste!
0: ¡Ya ganaste, Rafita! ¡Ya se ganó el paquete en fiestas, mi rey!
5: ¡Excelente, rey!
0: Eso, compadre, no me cuelgues, compadrito, ¿sale? No me cuelgues, okay. Para tomarte bien los datos. Mientras tanto, nosotros vámonos con más música. El día de hoy, atínale al regio. Son las 2 de la tarde con 11 minutos. 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

0: Ahí estamos de regreso. Estamos de regreso, compadre. Qué bonita canción esa que escuchamos ahorita. Eres un encanto. Me la dedican. ¡Ay, qué rico, amor! Vamos a ver quién está con nosotros. Pero antes, por acá, la raza sigue mandando mensajitos. Muchas gracias, de verdad.
1: Hola, Regio, muy buenas tardes.
0: Hola, buenas tardes.
1: Por ahí dijo la otra persona que estaba en el otro programa noticiero.
0: Ligia.
1: Usted cumpleaños. Pues mire, le mandamos un saludo y que siga cumpliendo muchos años.
0: Muchas gracias.
1: Déjeme le canto las mañanitas.
0: A ver.
1: Estas son las mañanitas que cantaba el rey David para los hombres guapos. Se las cantamos así. No lo conozco, pero me imagino que está guapo.
0: Pues así se ve que no me conoce.
1: Le estoy cantando. Bendiciones y que cumpla muchos años ahí en la radio. Excelente día.
0: No, pero no nomás aquí en la radio, también de vida, mi amor. Muchas gracias.
2: Feliz cumpleaños, Regio. Feliz
0: gracias.
2: Cumpleaños. Pásate la padre increíble.
0: ¿Cheves o qué?
2: ¿Cheves o qué? Es viernes y el cuerpo lo sabe.
0: En corto, mi amor, ¿pa' dónde le doy? Usted dígame pa' dónde le doy, ahí voy.
3: Hey, compa Regio, feliz cumpleaños y pásale a chingón. Y ya sabe que hoy es viernes de estar rucas sacada.
2: ¡Qué rico, amor!
0: ¡Ay, qué rico! ¿Qué dicen por acá la raza?
4: ¡Feliz cumpleaños, mi compa Regio!
0: Gracias.
4: ¿Lleves o qué? ¡Ay, qué rico, amor!
0: ¡En corto, compadre! Oye, saludos también para la señora Adela. Voy a ir por mi pastel, señora Adela, ¿eh? De zanahoria, qué rico, ay, qué rico. Dice por acá. Vamos a ver quién está con nosotros para jugar a Tínele al Regio de una vez, Truz. Bueno, buenas tardes.
5: Estas son las mañanitas que cantaba el rey David.
0: Oye,
5: cantaba a los morenitos chulos de Monterrey hasta aquí.
0: Oye, compadre, muchas gracias, compadrito. En la mañana fueron tus primeras felicitaciones, de verdad, muchas gracias, compadrito. Gracias, gracias. De verdad, ahí por estar siempre.
5: Un júbilo por un año más de vida, un más de gozo, un año trabajando. Dios lo bendiga y le dé mucho. Aquí tengo su regalo, no creo que me he olvidado.
0: No, no, compadre, no es necesario, no es necesario, pero ojalá que sea light, ¿verdad?
5: Ah, sí, cierto. Oiga, me ganó la risa la muchacha que le mandó el audio.
0: ¿Cuál?
5: Pues, no está muy, muy precioso, pero hermoso sí está. ¡Ay,
0: ay, qué rico!
5: Bendiciones, que cumpla muchos.
0: Gracias, Murillo. Ya, gracias, compadre. Ya sabes, ¿de qué lado?
5: El número cuatro.
0: Ah, quiere participar, mi compadre. Número cuatro.
5: Ah,
0: ya está, compadre.
5: ¿Qué?
0: Ya sabes, compadre. Ya sabes, compa Murillo, que te quiero mucho, compadre. Ya sabes de qué lado rosa la truza, ¿ok? A ver, ¿qué número me dijiste?
5: El número 4.
6: Es el número 10. Sigue participando.
0: ¡Compare! Muchas gracias, compadrito. Dice por acá Pepe Toño, dice, buenas tardes, comparegio. Antes que nada, muchas felicidades, que Dios te dé más años de vida y te siga bendiciendo. Saludos, un fuerte abrazo. Gracias, Pepe Toño. Dice por acá Joel Castillo, dice muchas felicidades, compa Regio. Dile a Heraclio Castro que le manda saludos a su compadre Héctor Fernando González y que se acuerde del secreto en la montaña. ¡Ándale!
7: Hola, muchas felicidades, Regio.
0: Gracias, mi amor.
7: Que Dios te colme de muchas bendiciones.
0: Gracias.
7: También le mando un saludo a mi esposo, que te anda escuchando en la pipa.
0: ¡Ándale, me anda escuchando en la pipa! ¡Ay! En la pipa. ¡Ay, qué rico! Bueno. Bueno, buenas tardes.
8: Hola, Regio, buenas tardes.
0: Hola.
8: Feliz cumpleaños.
0: Gracias. ¿Qué vamos a hacer o qué? ¿Una carnita asada o qué?
8: De una vez.
0: ¿O qué hacemos? ¿Qué hacemos? ¿Tú dices qué hacemos? ¿O cheves o qué?
8: Sí, no, pues sí, con cheves, si no vale.
0: ¡Qué rico! ¿Quién habla, mi amor?
8: Guadalupe, de Altos de Miranda.
0: Lupita, tú sí eres de Altos de Miranda. ¿Y dónde está la dulcería Carlitos con K, verdad?
8: Primero.
0: Ya está, mi amor. ¿Quieres participar?
8: Sí.
0: Órale, mi amor, dame un número del 1 al 10, mi reina.
8: El 7.
0: Mi princesa hermosa, el 7. ¡Ok! ¡La mejor de la suerte!
6: Este es el número 2.
0: Rayos y centellas.
6: Sigue participando.
0: Rayos y centellas. Sigue participando, mi amor. ¡Vámonos! ¡Vamos con más música! Ya son las 2 de la tarde con 36 minutos. Aquí está la Sonora Marimar. Se llama Mi Dulce Perla.
9: ¡Sonora Marimar!
0: Solo para mi compadre La Pantera, que le gusta Perla. ¿Verdad? Las 2 con 36.

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1: Señoras y señores, me voy a echar un tacuache, ahorita regresamos. Ahorita regreso para agarrarme a trompos musicales con Jaime Virto y con la Pantera.

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1: ¡Aló! ¡Muy buenas tardes! Antes que nada, ¡un aplauso por el festejado!
2: ¡Bravo!
3: Oye, compadre, ¿qué se siente tener 50 años?
4: ¡Que tu cola, güey!
1: Se la chispo. Se la chispo. No, ya no. Oye, de veras, mi Regio, muchas felicidades. Que cumplas gracias, muchos compadre. Años más y con buena salud.
4: Gracias, compañía, compadre.
1: En compañía de tu esposa, ya escuché hace rato el mensaje que te mandó. Te pidió que no lo mandaras, pero como eres necio.
3: ¿A poco?
1: Lo sacaste al aire. Le agradecemos que
4: muchas gracias, compadre.
1: Esa combinación que tienes tú y tu esposa, y aparte tus hijos que complementan esa gran familia.
4: Ah, qué lindas palabras. Muchas gracias,
3: de verdad, compadre.
4: Así muchas, lo recibo, compadre. Muchas gracias.
3: Muchas felicidades. Que Dios nuestro Señor te guarde todo este año que viene, ¿verdad?
4: Y que todos sea, los años
3: y
4: más.
3: Y todos los
4: años
3: venideros.
1: Ya te quiere dar cuello.
3: No, porque el próximo año, este año es un...
4: Renovamos
3: contrato.
1: Okay. Así como renovaron su cariño.
3: Que te conserve de mucha salud, compadre, y de verdad.
4: Muchas gracias, compadre. Somos casi tocayos de cumpleaños.
3: Casi tocayos.
1: Mira, aquí anda Vivis, no creo que diga nada. Hay que destapar de una vez las pecho amarillo, ¿no?
4: Oye, muchas gracias a Carito, la bandida, que nos trajo un detallazo.
3: Ah, qué detallazo.
4: Un detallazo, Carito, la bandida, ¿verdad?
3: Amarillo,
4: muchas gracias.
3: Amarillo.
4: Un detalle
1: muy
4: amarillo.
1: Muy bien, mira, muchas felicidades. Gracias. Vamos compadre. A iniciar Tres Locos en el Ring, pero antes,
3: te queremos,
1: mira,
3: Regio, te queremos.
1: Gracias. Estamos compadre. Dando también reconocimiento de que, ya ves que hace rato te mandé yo un mensaje.
4: Claro.
1: De que había un poste que estaba a punto de caerse allá en la colonia, ¿cómo se llama esta colonia? López Mesa Colorada. Calle Luis Gonzaga, entre Mesa 2 y Rosadelia. Bueno, estaba un poste a punto de caerse.
4: De caerse.
1: Y ya están ahí los señores de la Comisión Federal de Electricidad. Ya arreglaron el desperfecto.
3: Así que, un saludo. Bravo.
1: Señores de la Comisión, ahora sí se sacaron un 10. Gracias, y ahora sí, iniciamos este...
4: Oiga, señores de la Comisión, ¿cuándo va a haber agua en...
3: No, eso no son.
5: Cállate, ellos son de la luz.
4: Ya le quiero cargar todo el jale.
1: Ellos son de la luz. Los del agua son los que allá, sí, allá.
3: Es otro lado.
1: Allá, ese que luego lo va y la regala allá. Va y la regala ya.
4: Y luego van y la venden
1: a... Sí, luego... vamos a iniciar Tres Locos en el Ring, porque estamos de fiesta y yo elegí... este tema con los Tucanes de Tijuana, mi Regio.
4: Qué bonita canción esta, la fiesta de quién?
1: De los Panuchos.
3: Chuy. Qué rico amor.

0: Va a bailar, que se note que es viernes, Pantera.
1: El bigote que canta.
0: ¿Qué onda, el bigote que el canta?
1: Bigote que canta, sí. Qué guapo es esa señora. ¿Con cuántos años tiene? ¿Como los tuyos? ¿50?
0: No, loco, güey.
2: ¿No te gustaría tener ese bigote?
0: ¿Cómo
2: no?
0: Sí, pero en...
1: Y esa va nada más y nada menos que contra
2: ¡asústanos!
1: Ernesto Lozano, los socios del ritmo.
2: ¿Cómo? A ver, espérate, ¿dónde subas? ¿Ernesto Lozano?
1: Solano,
2: dije. ¡Solano!
1: Dije Solano. Dije Lozano. Perdón. Ernesto Solano, los socios del ritmo.
2: Oye, te pones nervioso de estar cerquita al regio.
0: Pobrecito, mi compadre, está bien, güey.
3: Se fue.
0: Estás por el lado de mi compadre.
1: Ya preséntalo tú, güey. Cierrame el micrófono, ya me voy.
2: Pero estaba necio que quería estar en el ring. Necio.
0: Y andamos
2: necio.
0: de viernes de alegría. Y
2: a ver, ¿a quién vas a presentar, Regio?
0: Por el lado de su servilleta tenemos.
2: Ahorita va a decir, esa es la canción de Hace un mes que no baila Chucky.
0: Hace un mes que no cena Pancho.
2: Hoy sí va a cenar.
0: Va a cenar Pancho. Machín Rin.
2: Pancho Matracas.
0: Esta canción se llama El Muñeco. Aquí está Liberación de Virgilio Canales. ¿A dónde hay que votar, raza?
2: Rápidamente, es el 24-104-20-35, teléfono en cabina y el WhatsApp
1: 624-19-20-899. Está sonando el ring ring de la mejor.
2: Vámonos.
1: FM.
2: Vámonos, buenas tardes.
4: Hola, buenas tardes.
2: ¿Para quién es el voto?
4: Del
0: Regio. Ay, mi amor, muchas gracias,
4: Regio.
0: Mi amor, gracias.
4: Qué rico, mi amor.
2: Así le decía Pantera.
0: De ahí salió el qué rico amor. A ver.
2: ¡Aló!
5: Buenas tardes, muchas felicidades, compa Regio.
0: Gracias, compadre.
5: Un abrazo a la distancia.
2: No, vaya, no,
5: pero mi voto va para tu compadre la Pantera.
2: Eso, gracias.
1: Traiciones.
2: Gracias. Y en tus narices. Buenas tardes.
6: ¡Qué rollo, mi par de tres!
2: Aquí andamos.
1: Forky.
2: ¿Para quién es el voto?
6: Cumpleaños,
0: loco. Gracias.
2: ¿A que no le mandas un beso de machos?
6: Así que no hay que hacerte enojar. Vámonos tendidos contigo, mi amigo.
2: ¡Ah! ¡La mañanita! ¡Ya llegaron los pasteles!
0: Gracias.

0: Tera ya se fue. Qué gracioso. Carillos canta, la luna ya se metió. ¡Auro!
1: ¡Qué bonita sorpresa!
0: ¡Alabado! ¡Ay, mamá! ¡El regio! ¡El regio!
1: Muchas gracias.
2: Sí. No, no, no voy a salir como un amigo que luego sale. Chicle, jabón y bombita.
1: Me van a hacer llorar. Llorar. Muchas gracias a todos. Gracias, jefa. Gracias, Jackie. Te quiero mucho. Mi querido Diego Verdaguer de la radio. Levi, también. Muchas gracias.
2: Él es la ladrona. La ladrona.
1: James. Carito. Carito, hermosa. Mi querido Chilapa. Jesús Chilapa, muchas gracias siempre por ese acompañamiento y por esos besos que me das.
2: Bien largos, por
1: Vivi,
2: eso.
1: Vivi, hermosa también, muchas gracias siempre.
2: La niña de la cámara.
1: La niña que se come los lonches.
2: Pero ajenos.
1: A todos, muchas gracias, James. Muchas gracias, mira nada más, gracias, gracias. Ahorita lo partimos. Jefa, la quiero mucho. Muchas gracias.
3: Te queremos.
1: Adiós, gracias, muchas gracias. Entonces, muchas gracias, gracias, los quiero mucho, gracias. Gracias. Entró toda, como dicen
2: todo
1: aquí,
2: el staff.
1: Entró toda la palomilla, como
2: sí,
1: dicen aquí.
2: Sí, todo el staff. Ay, oye, y entonces,
1: Alexa, muchas gracias.
2: Entonces, a ver, suéltate el último y es el que gane.
3: Sí,
2: sale. El último, mensaje.
3: Uno y gana.
2: Mensaje, aló.
4: Bueno.
2: Buenas tardes, ¿para quién es el voto?
4: Para el muñeco.
2: ¡El muñeco!
1: ¡Eso, compadre!
2: ¡Vámonos, mi regio! ¡Suéltala!
1: ¡Vámonos! ¡Gracias, compadrito! Aquí está Liberación de Virgilio Canales en el ring de la...

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0: sección favorita. Pues
1: traen todos viejillos, todos. Sí, ya
2: sé. Oye, ya, límpiate el pastel ahí, traes ahí en la bochaca. Fuimos a echarnos un pedacito de pastel.
1: Gracias.
2: Que trajeron en honor acá de nuestro amigo y compañero Regio.
0: Ángel Cortés.
2: Que cumple sus 52 años.
0: ¿Qué 52 primaveras? ¿Qué tener 50
2: ¿Cuántos?
0: Años,
2: a ver, ¿cuántos?
1: Ni que fuera tú, güey.
2: ¿Cuántos?
1: 46.
2: ¡Ah! Adiós, ahora cumple menos. Al rato vas a decir que eres más joven que el Pantera.
1: Soy de 1980.
2: Oye, pues vamos a poner en tu honor, porque es tu cumpleaños, nos vamos a poner bien retros en Tres Locos en el Ring. ¿Qué te parece?
1: Órale, compadre, me parece perfecto.
2: Y yo elegí un tema para que se pongan a bailar, chamacos de mi edad, para que se acuerden a Lorenzo Antonio.
1: ¿Te acuerdas?
0: Sí, todavía me tocó.
3: Vamos a jugar un juego conmigo que me gusta.
1: ¿Cómo se llamaba el festival ese donde participó?
2: ¿Juguemos a cantar?
1: ¡Juguemos a cantar! Que tocaba el violín y sus hermanas que luego hicieron un
2: las Sparks.
1: Las Sparks.
2: De allá de Texas.
0: Ah, perro. ¿Eh? No, ya llovió.
1: Se llama Juguemos a cantar. ¡Qué bonitos recuerdos!
2: ¡Venga, venga!
3: La mano izquierda va adelante y la
1: derecha para atrás.
2: Y del lado del Pantera,
0: nada más y nada menos que esa rolita va contra los del Río, ese tema que se llama La Macarena. Hoy vamos a hacer zumba.
2: Hoy nomás.
1: Zumba mes.
2: Cállate, lepero. ¡Súbele, venga! Mano derecha, izquierda, derecha, atrás, abajo, mango, poniendo cadera, para arriba, para abajo.
1: Un saludo a todas mis amigas, las del Herbalife.
2: Las del Gordovix. Las del Gordovix. Y del lado de el Super Regio, a ver, Super Regio.
1: Asústanos. ¡Vámonos,
2: compadre! Asústanos.
1: Del lado de su servidor tenemos, compadre, que andamos fresoides el día de hoy.
2: No vayas a salir con... No vayas...
0: Ya salió. Es el sol de abril.
2: Ya salió el sol.
1: Aquí está el sol de abril.
2: El sol de mayo.
0: Luis mi rey.
1: ¡Ay! Miguel se llama la chica del bikini azul.
0: Aquí vamos.
2: Rápidamente, mi regio.
1: La muchacha de la gasolinera enfrente de Ley de Mesa.
0: Ándale.
2: Te van a mal.
1: De parte mía, no, güey.
2: Te van a cortar el cuadro.
1: ¿Por cuál botas?
0: ¿Ya pasaste a cargar gas ahí?
2: Rápidamente, márquele al 624-104-2035. Teléfono en cabina. ¿Y el WhatsApp?
0: 624-1920.
1: Es que me acordé por lo 89, del bikini 9, azul.
2: Te olvidaste. Aló, buenas tardes.
4: Buenas tardes.
2: Sí, ¿para quién es el voto?
4: Para la de Luis Miguel.
2: La de Luis Miguel.
4: Quiero saludar al cumpleañero.
1: Gracias, mi amor. ¿Quién habla?
4: Que cumplas muchos años más.
2: ¿Verdad que sí?
1: ¿Quién habla?
4: María Lucía.
1: Ay, María Lucía, te quiero mucho, mi amor.
4: Muchas felicidades, que Dios te bendiga.
1: Ay, qué rico, amor.
4: Adiós.
2: Bye. ¿Quién más, mi regio? ¿Quién más?
1: ¿Quién habla? La de la gasolinera.
2: Es tu tía, la de la gasolinera. Aló, buenas tardes.
5: Macarena, copita.
2: Macarena,
1: vale, gracias. Panther. Gracias, compadre.
2: ¿Quién más?
1: A ver, por acá.
5: El regio.
1: Gracias, compadrito.
2: Esos votos son de ayer.
1: ¿Sí? Gracias, compadre.
2: Porque no hubieran dicho para el cumpleañero, ¿ah?
6: ¿Eh? Buenas tardes. Mi voto es para la de la. El bikini azul.
2: ¡En la tanga azul!
1: Se queda, señoras y señores, se queda.
0: Es la chica del bikini azul.
1: Como la chava de la gasolinera.
0: ¿Por qué de bikini? ¿Por qué no le dice bikini?
1: Le vi la orillita.
2: Te van a...

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0: su sección.
1: Tres ballenas después, tres pecho amarillos después.
2: Oye, ya veo sabroso, doble al regio, ya lo veo doble.
0: Qué sabrosos esos jugos.
3: Qué besugo, ¿verdad?
1: La papá.
0: Esos refrescos amarillos, ¿verdad?
2: Órale, vámonos a continuar y a cerrar ya. Tres locos en el ring por hoy, porque mi compa regio ahorita se va a una tascadera de tacos y cheves.
3: De pipí.
2: Que Dios lo guarde. Pues eso ya será medianoche ya. De la medianoche para allá. Vamos a concluir. Tres locos en el ring. Yo elegí un tema que es, para mí es como un himno, porque todos los viernes me pongo bien Felipe y con tenis, porque llega mi banda El Mexicano con este tema. Feliz, feliz en Tres Locos en el Ring. Un collar de ajos.
3: Estoy con la chica Zambroxol.
2: Sí.
0: Me anda haciendo falta.
3: Chica Zambroxol.
2: ¡Vámonos!
3: ¡Vámonos, compadrito!
0: Y esa, oye, nada más y nada menos va contra la madre de todas las bandas con el tema que se llama, se intitula La Quebradora.
2: Ah, no más.
0: Pa' bailar por toda la orilla.
2: Que te den una, a ver si te quita la tos.
3: Una quebradora. Una quebradora de Mauser, güey.
2: Ah, yo creí que de garganta.
3: De Don Cruz Lizárraga.
0: Así es, todavía vive, ¿sí, ah?
2: No, ¿qué pasó? ¿Qué pasó? Si no es el inmortal.
0: El inmortal. Es que todavía lo siguen nombrando, güey.
3: Es que sí vive.
2: En el recuerdo. No en el recodo, en el recuerdo. Y de tu lado, mi regio, asústanos.
3: Y vámonos con esa por el lado de su servilleta para ponernos a bailar.
2: Ahí cuando quieras.
3: Para ponernos a bailar, compadre. Para todas las coloreteadas. Aquí están los hermanos Mier por ahí.

0: ¿Dónde hay que votar?
1: Rápidamente, márquele al 624-104-2035, teléfono en cabina y el WhatsApp. 624-1920-899, está sonando el ring ring de la
0: Las mejor. Tres están bien buenas como...
2: ¿Como quién, compadre?
0: No, no, no.
1: Te van a golpear.
0: Bueno.
1: Mondrigo, más negro te vas a poner. Buenas tardes, ¿para quién es el voto?
3: Padrino, voy a votar por el festejado, por el cumpleañero.
1: Llévatelo, te lo regalo.
0: Eso, compadre, muchas gracias, compadrito. Gracias, mi compadre Murillo.
1: ¿Quién más? ¿Quién
0: muy
1: más?
0: Temprano. Estaba ahí hablándonos.
1: Aló, buenas tardes.
4: Vámonos con el Pantera.
1: Gracias,
4: el
1: Panther.
0: Muchas gracias, compadrito.
1: ¿Quién más?
0: Acá, ¿qué dice? Mira, escucha eso.
5: ¡Feliz cumpleaños, Recio!
1: Ajá. Bueno, pues nomás felicito.
5: ¡Feliz cumpleaños, Tati!
1: Ahí está.
6: Mi voto es para el cumpleañero.
1: ¡Vámonos!
0: Eso. Gracias, mi amor. Atendemos reportes.
1: Aló, buenas tardes.
4: Y sí, bueno, voy a festejar por el cumpleañero también otra vez. ¿No?
1: ¡Lléveselo ya!
0: ¡Ay, ay, ay! Virta. Digo, Virta.
1: ¡Vaya,
0: vamos con otro, compadre. A ver, vámonos.
7: Vámonos por el regio.
0: Gracias, compadrito. Muchas gracias. Ya, vamos quiera. A escucharla completita, ya, señoras y señores. ¡Vámonos! ¿Cheves o qué?
1: ¡Vámonos!

0: lo dijo, sí lo dijo, compadre.
1: Sí lo dijo. O sea, sí. Chismoso el vato.
0: Oye, el ring hoy estuvo bien bueno como...
1: No, ¿como sí, como hubo Cheves? ¿Ahora sí se te cumplió el de Cheves o qué?
0: Ahí estaban bien buenas las Cheves.
1: Ándale.
0: Ay, Dios mío.
1: ¿La que compraste en la gasolinera?
2: A mí no me van a golpear, ¿eh?
0: ¿No te van a qué? Grosero.
1: No te van a mayar.
0: Ya nos vamos,
1: compadre. Ya nos vamos, rápidamente. Despídense, muchachos, porque se tienen que ir a una misión especial.
2: Así es, nos vamos a las calles de San José del Cabo. Estén pendientes. ¿Verdad?
0: Vamos ahí con nuestros amigos, ahí en la Plaza Aramburo.
2: Así es, allá vamos. Ahí nos vemos ahorita.
0: ¡Vámonos!
1: Y yo por lo pronto me quedo en cabina haciendo la transmisión con la bandida. Así que no se despeguen de la mejor señal, la mejor FM.
2: Aquí nomás.

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queridos bellos, muy buenas tardes. Tengan todos ustedes excelente de viernes. ¡Uy! ¡Ya toca! ¡Ya toca! Y qué mejor que andamos celebrando la vida del compa Regio. Muchas felicidades. Ya le dije todo lo que le tenía que decir el día de hoy. Pero qué bonito coincidir con personas tan bellas y tan hermosas como él. Una persona que irradia un montón de luz, que desde el día uno me abrió las puertas de su vida, de su corazón. Y aquí en la chamba siempre me echó la mejor de las vibras. Así que gracias, mi Regio hermoso. Oigan, pues vamos a estar por acá acompañándolos de 5 a 7 de la tarde. Pero atentos porque la segunda ahora la vamos a estar transmitiendo desde un lugar bien especial, mis bandidos. Yo nomás les digo, sobre visto no hay engaño, y para que estén atentos al programa, para que les diga dónde vamos a andar, para que si que le quieren caer a cotorrear, a saludarnos, nomás les anticipo que es en San José. Ahorita nos vamos a ir para San José del Cabo, Pero bueno, vayan reportándose a través de nuestra línea de WhatsApp 624-192-0899. Ya te la sabes, corazón. Hoy nada más van a ser puros WhatsApps porque nomás estoy haciendo este enlace, este pedacito, pues, aquí en la cabina. Pero ya me voy. Todo lo demás lo voy a estar haciendo así, vía remota. Entonces, todo lo que en el helicóptero privado que me prestó el compa Virto. Todo lo que quieran, por favor, al WhatsApp 624-192-0899. Yo soy Carolina Moreno, la bandida de la mejor. Y acá en los controles, como ya saben, está el compa Virto. ¡Ay, qué bonito pechacho! Ay, yo lo quiero mucho, claro, bebé. Pues bueno, te voy a dejar con música, pero ay, espérame, ya se me estaba yendo la cabra al monte. ¿Cómo dicen eso? Saluditos a la gente de San José del Cabo por el 89.9 y a la gente de Cabo San Lucas en el 102.3. Vamos concluyendo esta semana. Bueno, mañana todavía vengo, pero esta semana, porque ya es viernes, con una rolita así bien sabrosona, que se sienta que es fin de semana. Te dejo escuchando con Banda La Peña, esta rolita que lleva por nombre Procura.